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2: Bueno, pues aquí continuamos en directo en ¿Qué falló en lo vuestro? En Cadena Dial. Una noche en la que nuestra protagonista se llama Carmen, nos ha contado que conoció en redes sociales, creo, a través de un grupo de música, de gente que le gustaba la música, a una persona que le contó luego que estaba casada. Esa persona además es muy narcisista, bueno, pues de esas personas que son muy ególatras, que solamente piensan en ellos mismos. Pero lo peor de todo, y que me parece más grave de toda la historia, es que le ha prohibido utilizar las redes sociales. No sé si con un ataque de celos, no sé con qué motivo, cuando él es una persona casada, una persona que además tiene unos comportamientos narcisistas muy peligrosos y muy tóxicos. En fin, ¿cómo Carmen puede alejarse de esta relación? Ella ha dicho que lo ha bloqueado, que no es una persona que quiera a su lado, pero entiendo que si nos llama el programa es porque hay cierto enganche con él. Si queréis opinar sobre este caso, podéis llamarnos en directo al 927-1010, como están haciendo muchos corresponsales esta noche, y si no, pues nos puedes dejar una nota de voz en el WhatsApp, el 659-35-12-17.
3: Buenas noches, Álvaro. Soy Mari, corresponsal de Chiclana. Vamos a ver, el caso de Carmen. Pues efectivamente, lo que ella dice es un hombre, por lo que cuenta, sí, es el típico hombre narcisista, yo, es yoísmo. Es una persona que solo mira por él mismo porque no le importa a nadie en particular. O sea, él tiene su esposa y le da igual, es que le da igual, y ha conocido a esta mujer que es libre, porque es libre, y ella puede hacer lo que quiera, pero ha dado con alguien que no es todo el oro lo que reluce, ¿no? En las redes, claro, te puedes encontrar todo tipo de personajes, de personas. Te puedes encontrar a gente buena o te puedes encontrar a gente que no son tan buenas. Así. Entonces ella, pues, ha dado con este tipo de persona, ¿vale? Que yo, en mi particular, yo pienso que este tipo de personas siempre acaban o solas o con alguien que la soporte, que será su esposa, porque nadie va a soportar a un hombre que, a mi parecer, manipula e intenta darle la vuelta a todo. Porque si ella se sentía anulada, es porque realmente lo sentía. Él le hacía pensar que no, que lo que él decía era lo que valía. Y que si ella hablaba, esto no sería así. Porque claro, es muy importante su palabra ante las demás. Ante las demás no valen nada. Entonces yo le aconsejo a Carmen que pienso que lo ha hecho muy bien, en bloquearle. Porque mejor eso que estar sufriendo. Y le aconsejo eso, que tenga mucha calma, mucha paciencia, que se cuide muchísimo ella y que el mundo no se acaba aquí. Que hay mucha gente buena alrededor, que ya llegará su día en que encuentre a alguien en condiciones que le pertenezca, que le corresponda, perdón, que le corresponda, y que sea muy feliz, que es lo que tiene que ser, que con hijo o hija, no recuerdo bien, que siga adelante y mucha suerte. Buenas noches a todos y un beso muy fuerte para Carmen, para ti, Álvaro. Luego.
2: Un beso, Mari. Gracias. Buenas noches. Más corresponsales conectados desde Gandía. Josep, buenas noches.
4: Hola, buenas noches, Cadena Dial. Hola, buenas noches, Álvaro. Deciros primero que he escuchado que va a haber

0: crédito de tiempo para los que agoten un crédito mensual.
1: Sí.
0: Yo creo que, si esto es verdad, Álvaro, yo voy a necesitar un bono social porque siempre voy justito de tiempo. Por favor, Pedro Sánchez, si nos estás escuchando,
1: un bono social
0: para todos los corresponsales de Cadena Dial en Qué Falló Lo Vuestro. Lo necesitamos ya. Un bono social, por favor. Nada, decirle a Carmen que siempre hay una persona que ama más en una relación, que siente más, que quiere más, que se desvive más, que sufre más. Y hay siempre alguien que coja el rol de sumiso y alguien que tome el rol de dominante. Pero esto sucede en todas las relaciones, pero lo malo es cuando llegamos a los extremos, y este es el caso, cuando siempre hay una persona narcisista donde siempre está el yo, que se quiere a sí misma, que se mira al ombligo. Esto no es nada bueno. Cuando alguien nos quiere intentar anular la autoestima, cuando nos dicen lo que tenemos que hacer, cómo nos tenemos que comportar y qué tenemos que hacer y decir, esto no es positivo, esto no es una relación equilibrada ni sana, es una relación absolutamente tóxica que no va a ningún lado. Has hecho muy bien en largarte de ahí, Carmen. Lo has hecho fantásticamente bien bloqueándolo. Ahora tienes que vivir tu vida, empezar una nueva etapa, quererte, amarte, refugiarte en la música, que es una buena aliada para hacer terapia y para sanar, porque la música cura el alma, y refugiarte también en el humor. El humor también es un buen método para salir y curarnos el alma. Así que un saludo a todos y buenas noches.
1: Josep, buenas noches, muchísimas gracias. Está muy bien lo que nos dices y el consejo que le dejas a Carmen para sanar ese alma. Hay que dar pasos hacia adelante y trabajar la autoestima. Referente a los créditos de tiempo, bueno, es una broma que hice ayer, creo, en el programa, pero sí que es cierto que hay que intentar ajustarse a esos 2 minutos de tiempo que os damos para que contestéis a los corresponsales, porque si no, pues hay gente que no puede entrar en directo y me parecería injusto que haya gente que se quede fuera porque hay personas que dejan audios demasiado largos, ¿vale? Así que os pedimos que os ajustéis a esos 2 minutos para que podamos entrar todos en el programa, para que todos los corresponsales puedan participar en este programa. Carmen, tocaya de Carmen.
2: Hola, buenas noches, Álvaro, y buenas noches a todos. Soy Carmen de Madrid. Vamos a ver. Carmen, que te llamas como yo, además. En primer lugar, ya has empezado mal, porque te has enrollado con un señor casado, que yo eso no lo tolero, bajo ningún concepto. Me da lo mismo. O sea, yo no tolero una señora que esté con un que conozca a un señor, esté casado y siga con él. Punto número uno. Punto número dos. Si trata mal a tu hija, él no tiene hijos, bueno, pues ya desde ese momento tenías que haber dejado el tema. Luego, lo conoces en las redes sociales, que es que las personas tóxicas no, es una persona que no te interesa ni a ti ni a nadie. De tóxicas, ahora se ha puesto de moda mucho lo de tóxicas, pero las personas que no interesan han existido siempre. Y tercero, vamos a ver, a ti te prohíbe que tengas relaciones en las redes sociales, no sé qué, que digas corazoncitos, que no sé qué. ¿Sabes lo que le pasa? Que lo que no puede decirle a su mujer, te lo dice a ti, porque con su mujer no se atreve, pero contigo sí se atreve, ¿sabes? Y ya está, y no hay más, y no te quiere para nada. Y, o sea, le has bloqueado, me parece perfecto, pero es que le tenías que haber bloqueado desde el minuto uno. Bajo mi punto de vista, ¿sabes? Porque es que yo lo de las personas casadas no lo puedo soportar. O sea, no puedo soportar que una señora conozca a un señor y le diga que está casada con su mujer, no tiene nada. Eso es mentira. Con su mujer tiene lo que le da la gana. Lo que pasa es que a ti te cuenta lo que quiere. Y ya está, y te utiliza como le da la gana. O sea, que mira, déjalo, vale, muy bien que esté bloqueado y ya está.
1: Muy bien, Carmen, gracias. Claro, el problema añadido a todo esto es que muchas veces te cuentan que están casados, casadas o casados cuando ya pues estás hasta las trancas, pilladísima o pilladísimo, y entonces dar marcha atrás pues no es una opción.
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1: Paco, corresponsal de Zaragoza.
4: Hola, buenas noches, Paco de Zaragoza. Mensaje para Carmen. Bueno, ya lo has bloqueado, has tomado una decisión muy correcta. A estos elementos y elementas les llamo yo vampiros emocionales. Son como los pavos reales que extienden sus alas y necesitan gente que estemos mirándoles. Son gente que necesitan espejos y en este caso tú eres su espejo, ¿vale? Él quiere, pues eso, lo que has dicho tú. Yo soy el mejor, tú lo tuyo nada, con tu hija, por Dios. Tiene que decir de tu hija está haciendo su vida. Si en un momento dado tiene una duda de los estudios, que los deje, que trabaje, que se dé cuenta lo que es una cosa y la otra, y que decida por ella misma. Madre mía. En fin, se te ve muy buena persona. El tema de los corazoncitos de redes sociales es normal. Necesitamos comunicarnos, somos seres humanos. Necesitamos comunicarnos y expresar nuestras emociones y sentimientos, y las redes sociales pues es un medio para ello. Un comentario, algo que un amigo o amiga tuya escriba o publique, pues tú tienes derecho a simpatizar con ellos, expresarte, relacionarte y punto. Bueno, pues nada, a pasar página, Carmen, y a seguir. Un abrazo, que vaya muy bien. Saludos, buenas noches.
1: Gracias, muchas gracias, Paco. Venga, continuamos en directo aquí en la radio en ¿Qué falló en lo vuestro?
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2: Bueno, muchas gracias por seguir ahí, al otro lado de la radio, al otro lado del transistor, de la aplicación de la TDT. Hay muchos que nos escucháis en la TDT. Bueno, pues gracias por hacerlo, por acompañarnos en esta madrugada y también por confiar en nosotros. El otro día estábamos hablando de las profesiones que son complicadas de compaginar con la familia, de compaginar con la pareja, con los amigos, esas profesiones de noche, esas profesiones un poco esclavas, ¿no? Pero que al final hay que tenerlas, porque, bueno, pues formamos parte de alguna manera del trabajo, y el trabajo forma parte de nuestra vida y suma a nuestra economía. Esto viene un poco al hilo de la historia que vamos a escuchar ahora, que nos la deja Marcos, si no me equivoco, a través de nuestro WhatsApp, 659-3512-17. Muy bien, Marcos, nos has contado en 3 minutos y medio tu historia, muy bien relatada, muy bien contada. Una historia, además, que abre un debate importante sobre el tema del trabajo, que lo hemos hablado, el tema también de la familia, de compaginar familia y trabajo. Y aquí le sumamos algo más a la ecuación, que es la distancia. Por cierto, nuestro número de WhatsApp y nuestro teléfono es este.
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2: Y 659-3512-17, nuestro WhatsApp y nuestro número de teléfono en directo. Buenas noches.
3: Hola Álvaro, ¿qué tal? ¿Cómo estás? Mira, el otro día escuché tu programa y vi que ya hablabais de casos diferentes a los de pareja. Como que ya comentabais otro tipo de conflictos. Yo soy un oyente que os escucho todos los días trabajando, trabajo en una farmacia, tengo turno de noche para ganar un poco más de dinero y así soportar un poco la economía de la familia, que no está siendo fácil. Bueno, me gustaría contaroslo. Yo tengo un problema con un hermano mío desde hace muchos años. A ver, yo vivo en Madrid, él vive en Sevilla, porque trabaja allí, ¿eh? No es que sea de Sevilla, pero hace tiempo que no nos hablamos por un problema.

0: Que tuvimos con mi madre. Mi madre es mayor, tiene ya 82 años y ella vive en Castilla-La Mancha. Somos de Castilla-La Mancha, no me gustaría decir la ciudad. Entonces, o sea, tenemos un problema. Yo vivo en Madrid y él vive en Sevilla y no podemos ir a cuidar a nuestra madre. Somos sus dos únicos hijos y yo a él le he dicho que deberíamos de ponerle en una residencia para que, bueno, pues allí la puedan cuidar, ahí la puedan tratar, estar pendiente de ella, y creo que es lo mejor. Además, mi madre tiene una buena pensión que le ha quedado por parte de mi padre, y estoy seguro de que además podríamos conseguir plaza incluso en alguna privada. El problema es que mi hermano no quiere, está RQR en que él no lo va a permitir, pero claro, yo siempre le digo que tenemos mucha dificultad en cuidarla, porque ahora tenemos a un amigo que con su mujer va a ayudarle, porque mi madre todavía se vale, pero claro, estamos preocupados porque va cumpliendo años. Todo empezó cuando ella tenía 80 años, que ya empezamos a plantearnos esto, pero ahora, que ya tiene 83, va a cumplir 84 este mes de agosto. Claro, nos planteamos que esto, además ella está dispuesta, ella quiere, o sea, no es una cosa que ella no quiera o ella, bueno, pues se oponga, ¿no? Ella sí que quiere, ella le gustaría estar, porque además está joven, juega a las cartas, tiene sus amigas, pero claro, hay que estar pendiente de ella, porque con esa edad, pues cualquier día, pues puedes llevarte una sorpresa. Porque se caiga, porque se desmaye, porque se olvide de algún medicamento que toma pastillas para la tensión y poquito más. Creo que toma unas gotas también para los ojos, porque tiene tensión en los ojos. Pero tengo un problema con mi hermano, no nos hablamos. O sea, es que hemos llegado a no comunicarnos porque tenemos miedo de sacar este tema, de discutir, y siempre discutimos. Y al final nos damos cuenta de que estamos siendo egoístas. No sé si yo por querer meterla en una residencia y mi hermano por no meterla. Entonces me gustaría preguntar a los oyentes a ver vosotros qué haríais y luego sobre todo preguntar si alguien sabe si podemos tomar una decisión cada uno de nosotros de una manera unilateral, es decir, sin decirle nada a la otra persona, es decir, que un día la otra persona se encuentre que su madre está en una residencia. Bueno, muchas gracias. Disculparme por el rollo. Álvaro, enhorabuena por el programa. Me encanta escucharte en el trabajo. Es un lujo tener programas así en la radio donde la gente participe y donde la gente también de alguna manera se siente involucrada con las historias. Un abrazo fuerte. Gracias. Buenas noches.
1: Ay, Marcos, gracias por tus palabras. Gracias de corazón por eso que me dices. Jolines, qué historia. ¿No te hablas con tu hermano porque vivís el uno en Madrid y el otro en Sevilla, me dices, y tu madre está en Castilla-La Mancha, en medio? Bueno, tú estás más cerca de ella, entiendo. Y todo porque ninguno de los dos se pone de acuerdo. O no os ponéis de acuerdo los dos en qué hacer con vuestra madre. Y vuestra madre, la pobre, con sus 80 y cuántos has dicho, 83, 84, dispuesta a lo que sea, ella feliz de irse a la residencia, a estar ahí con las amigas, jugar a las cartas, hacer actividades. Pero resulta que sus hijos, el uno no quiere y el otro sí. Pero claro, yo digo, si tu madre ya tiene una edad y tiene la cabeza en condiciones, ella podrá tomar la decisión por sí misma de irse a la residencia, ¿no? No tiene que tomar la decisión el uno o el otro, ¿no? Porque claro, no sé yo si quizá igual es que él la pueda estar manipulando, como ya oímos hace poco en una historia, para que ella no vaya. Esta pieza de la historia me falta, pero claro, me quedo con la disputa entre vosotros dos, que no os habláis, que no os dirigís la palabra un poco, porque cada vez que habláis de vuestra madre y de lo que tenéis que hacer con vuestra madre, pues tenéis un problema entre los dos. Oye, pues ella ya es una persona adulta para tomar una decisión, y si está bien y quiere irse, pues que se vaya. Pero igual esto lo que hace es que estéis más distanciados los dos. Venga, vamos a preguntar a los oyentes y que ellos nos aconsejen si alguien ha tenido que tomar una decisión así con una persona mayor. Contadnos.
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2: Bueno, 2:30, 1:30 en Canarias. Seguimos en directo en la radio en ¿Qué falló en lo vuestro? En esta madrugada de jueves. Nos queda media hora. ¿Tenemos algún mensaje para Marcos? Los que nos vayan llegando a partir de ahora y durante el fin de semana, pues los guardamos a buen recaudo. Y el lunes abrimos el programa con esta historia que me parece muy interesante, ¿eh? Me parece muy interesante lo del tema de nuestros mayores y de las decisiones que tenemos que tomar nosotros por ellos cuando ellos todavía están en un buen estado de salud. Y luego lo que creo que además debe estar sucediendo en esta historia de Marcos es la manipulación de posiblemente, no sé si su hermano con ella para que ella no se vaya, o la de él con su propia madre para que ella se vaya, porque si Marcos no se ha llamado al programa, no quiere decir con esto que Marcos lo haya hecho así, entiendo pues que él la estará convenciendo para que ella se marche, ¿no? O para que ella vaya, no para que se marche. Venga, vamos a seguir conectando con vosotros. Creo que tenemos algún mensaje para Marcos, ¿no? Muy bien, pues vamos a escucharlo en el 659-3512-17, que ese es nuestro WhatsApp, que puedes utilizar en cualquier momento de la noche y del día también. Y como Marcos, pues dejarnos tu historia, contarnos tu historia, relatárnosla tan bien como ha hecho Marcos para que nosotros la podamos escuchar aquí. Este es el WhatsApp, apúntalo, venga.
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0: A ver, ahora que teníamos un problema con el ordenador. Ahora sí, vámonos a la carretera.
1: Buenas noches, Álvaro, y corresponsales de que falle lo vuestro, Manu, en la ruta.
0: Hola, Manu.
1: A ver, esta reflexión es para Marcos, con respecto a su madre. Yo creo que si la señora está en sus plenas facultades y está bien, ni pinta lo que diga uno, ni debe pintar lo que diga el otro. Si esa señora está plena en capacidad de decidir por ella, deberíais los dos ajustaros a lo que ella quiera, a lo que sea su felicidad, porque ella seguramente, mientras tuvo que estar ahí, estuvo ahí para los dos y por los dos, y ahora vosotros, por egoísmo de uno o de otro, es decir, la tenéis, como decir otro, no donde ya quiera, pues no. Bajo mi punto de vista, hay que jorobarse y darle ahora en el último tramo a los mayores su bienestar. Siempre que se puede, indudablemente. Pero si podéis, no podéis mirar ni porque a mí me quede más cerca ni porque a mí me sea un incordio. Para mí, lo que realmente tiene que regir y valer es lo que esa señora quiera y decida estando bien, indudablemente. Si a ella no le importa inocencia y ve que os quita una carga y también va a estar a gusto, pues olé, olé. Es decir, yo creo que salir ganando todo, pero ante todo, para mí, es lo que ella quiera y donde ella esté más feliz. Y según antes ella tuvo que arrear con vosotros, pues ahora nos toca a nosotros arrear con ellos. Es para mí, eso se basa en nuestro humano y en saber vivir. Y no me extiendo más, que me paso de tiempo, ¿vale? Pues nada, más que nada decir eso. Buenas noches a todos y buen fin de semana. Venga, hasta la semana.
0: Adiós, buen fin de semana. Madre mía, qué ruido había. Pero claro, es que estaba en la cabina el muchacho y es el sonido que tiene. Y toda la noche currando con ese sonido, yo a veces lo pienso, ¿eh? Porque el ruido de la carretera es horrible. No sé si es porque tenéis la ventana abierta. No sé. Bueno, vamos a por otro mensaje. Creo que también es para Marcos, ¿verdad? Venga, esto va a dar mucho de qué hablar el lunes. No te pierdas el programa si nos estás escuchando ahora en podcast. Pues nada, el lunes nos escuchas o nos dejas una nota de audio, lo ponemos y tú te escuchas el martes.
2: Hola, Marcos. Como acabo de escuchar a Álvaro y vamos, es que le di la razón. Si tu madre tiene 82 años, tiene la cabeza perfecta y no le importa irse a una residencia ahora mismo, porque incluso como mi abuela, ¿vale? Pues tiene ahí sus amigas con las cartas y tal, pues lo que tienes que llevarla es a esa residencia y además ella tiene su pensión y no, ella no te va a poner problemas. Es decir, que no te hablas con tu hermano, me da igual, lo que tienes que hablar es con tu madre y decirle, oye mamá, ¿estás de acuerdo en esto? Entonces lo tienes que gestionar tú, hombre, alma de Dios, con 82 años no se va a poner a hacer el tema de la residencia, para eso estás tú, si la quieres tanto, ¿vale? Otra cosa es como mi abuela que decía, yo tengo dos hijos y lo que no quiero es una residencia, y entonces había conflictos con los hermanos de que si tú sí o no, y luego la metieron entre ellos, ¿vale? Eso es otra movida, pero espero que no te pase a ti. Es decir, si ella quiere, lo que tienes que llevarla es al sitio donde ella decida. Vale, perdóname. Ay, pero ya está, no hay más que decir. Es decir, y además, si encima jugaba las cartas, como mi abuela, jugaba con sus amigas y cuando estaba viviendo sola, pues incluso, imagínate, ¿vale? Si llamaban entre ellas con el teléfono, imagínate, porque yo ya tengo una edad, de esos que tenías que meter el dedo y tal, y se llamaban entre ellas para ver si estaban vivas, ¿vale? Otra cosa es cuando empezaron a morir una y otra, pues los hijos actuaron, pero no es tu caso. Entonces, por favor, tira para adelante. Como los de Alicante, besitos.
0: Muy bien, pues, muchísimas gracias. Para adelante como los de Alicante, tienes toda la razón. 2:37, 1:37 en Canarias, en directo, en la radio, en Dial. ¿Nos queda algún mensaje? Sí, ¿no? Para Luis. ¿Y alguno para Marcos también? Venga, los ponemos los dos y los que nos vayan llegando.
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1: Hola, buenas noches Álvaro y familia y a todos los corresponsales. Soy Paco, de Barcelona, pero como siempre en ruta por España, con mi camión. Nada, este mensaje es para Carmen, decirle que bueno, en el momento que te quiere prohibir ciertas cosas, por pequeña que sea, lo mejor es alejarse lo antes posible de esa persona. Como bien dices, es tóxica, las relaciones tóxicas enganchan mucho emocionalmente, lo sé por experiencia, estuve 2 años en sitio. Entonces lo mejor es lo que has hecho, bloquearle y nada, y dejar que pase el tiempo. Con el tiempo conseguirás ir olvidándolo, sacándotelo de la cabeza como dices que lo tienes, porque es que se te meten dentro de la cabeza de tal manera, te manipulan tanto que es que es lo que dices, al final te anulan como persona, como persona individual. Y nada, darte muchos ánimos y que sigas teniéndolo bloqueado de todos lados, teléfono, WhatsApp, redes sociales, todo. Porque nadie es más importante que nadie en esta vida. En el momento que alguien quiere ser más importante que tú, que tu persona, lo mejor es alejarse lo antes posible. ¿De acuerdo? Y es eso, básicamente. Nada, muchos ánimos, buen fin de semana a todos. Y nos vemos por las carreteras. Buenas noches.
2: Buenas noches, querido. Gracias. Nos vemos y nos escuchamos en las carreteras. Y sus pitidos me daban un miedo. ¡Seguimos!
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1: 2:47, 1:47 en Canarias. Vámonos a Burgos. Proxine, buenas noches.
2: Muy buenas noches a todos, corresponsales, Álvaro. Feliz fin de, os deseo desde Burgos. Voy con Luis. Luis, escuchándote, me da la sensación de que te excusas todo el tiempo de tus procederes en estos años y que lo solventas todo con dinero. Resulta que la vida es impredecible y no todo tiene precio, ni todas las personas tampoco. No he entendido muy bien parte de tu testimonio, porque es como una forma de expresarlo un poquito desordenada, sin ánimo de faltar a nadie, Lo que sí que entiendo es que cuando hay una convivencia conyugal en un domicilio, en una vivienda y con unos hijos, a no ser de que esa vivienda se haya adquirido antes de ese matrimonio o estando en soltería o heredada, el 50% pertenece a cada uno de los cónyuges. Por lo tanto, creo que no fue dictamen divino, Y asimismo, con respecto a otro matrimonio con la mujer árabe, es un contrato civil y una de las condiciones es la dote que se aporta a la novia, que sale favorecedora en todo el proceso. Entonces considero que han sido malas elecciones tomadas de tu parte. También comprendo que lo que dé tu mano derecha, que no se entere la izquierda. Y también comprendo que siendo demasiado bondadoso es como la leyenda popular esta de dile al tigre o al león con hambre que eres muy buena persona y solo consumes vegetales. El tigre o el león se te zampa igualmente, ¿no? Entonces, pues ¿qué te diría yo? Que no tienes que seguir flagelándote ni por el suicidio de tu exmujer ni por el abandono de la otra esposa, porque eso no ha sido tú el responsable directo, por supuesto, así lo entiendo yo. Y que cuando tu vida se convierte en un infierno, no hay que luchar contra esos demonios, sino abrazarlos y escuchar sus respuestas, que seguramente te llevarán a la salida de todo esto. Besos.

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2: Bueno, queridos y queridas corresponsables, hoy quiero que nos detengamos un segundo a pensar en un concepto que a menudo confundimos en las relaciones: la diferencia entre tener paciencia y convertirnos en inquilinos invisibles de la vida de alguien. A todos nos han enseñado que el amor es comprensivo, que hay que saber respetar los tiempos del otro, que cada persona arrastra sus propias mochilas, sus heridas del pasado y sus miedos a volver a sufrir. Y es verdad, la empatía es el pegamento de cualquier pareja, pero ojo, porque hay una línea muy delgada, casi invisible, que separa la paciencia del autoengaño. Cuando aceptas quedarte en una esquina esperando a que el otro se decida a darte el lugar que te corresponde, no estás siendo paciente. Estás rebajando tu propio valor en el mercado de los afectos. El amor propio tiene una regla de oro inquebrantable. No puedes negociar tu derecho a existir. Si para no alterar el orden de los demás tienes que borrarte tú, el precio que estás pagando es demasiado alto. Las relaciones sanas se construyen a la luz del día, compartiendo la realidad entera, con sus luces y con sus complejidades. No pidas nunca permiso para ocupar el espacio que por derecho te pertenece. Quien te quiere de verdad en su futuro, te integra en su presente sin necesidad que se lo esté rogando continuamente. Pon límites claros, porque el respeto empieza por uno mismo.
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2: Y estaba mirando el reloj y dándome cuenta de que nos tenemos que ir, que quedan prácticamente 5 minutos para las 3. Llegamos al final, pero sobre todo llegamos al principio de algo mucho más importante: empezar a mirarnos por dentro. Porque hay historias como la de hoy que nos recuerdan algo esencial: que el amor no puede doler siempre, que ayudar no puede vaciarnos, que querernos significa dejar de querernos a nosotros mismos. Fijaros, todos tenemos derecho a equivocarnos, a confiar, a apostar, pero también tenemos la obligación de aprender, de levantarnos y de no repetir aquello que nos rompió. Amigos, amigas, que nadie os haga sentir que dar cariño es un error, porque no lo es. El error es quedarte donde no te cuidan. Así que esta noche, si estás ahí al otro lado, si te has visto reflejada o reflejado, quédate con esto. Estás a tiempo de poner límites, a tiempo de elegir mejor, a tiempo de reconstruirte. Porque siempre, siempre hay una versión de ti más fuerte esperando a salir. Nos vamos, corresponsales. Volvemos el lunes. A partir de las 12, a partir de las 11 en Canarias, lo hacemos con la historia de Marcos. Y hablaremos de cómo gestionar cuando nuestro papá, nuestra mamá, pues quiere ir a la residencia. ¿Cómo tenemos que hacerlo con nuestros hermanos? Negociemos. Adiós. Buen fin de semana.

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1: Son las 3, las 2 en Canarias.

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3: Hola, buenos días. Son las 6 de la mañana, son las 5 en Canarias. ¿Qué? ¿Cómo están las temperaturas? A ver, hay que reírse un poco. Venga, vamos a tomarlo así porque si no, vamos a aprovechar la fresca. ¿Qué dirían? ¿No? Venga, estas horas son fresquitas. Así que vamos a poner en marcha el viernes. ¡Es viernes! Una primera buena noticia. Otra buena noticia, que tenemos lo mejor de nuestra música. Canciones que te puedes cantar. Una tercera buena noticia. Pues, por ejemplo, que tenemos un montón de juegos para esta mañana. Aquí en Cadena Dial, aquí en Atrévete. En breve, jugamos al Sigue la Canción.
4: ¡Hola, Jaime!
3: ¡Hola! Buenos días. Digo, que jugamos al Sigue la Canción. Apúntate ahora. 900 27, 10, 10.
5: Hola, Jaime.
3: Hola, buenos días. Apúntate tú también, que vamos a regalar las primeras tazas de la mañana de Atrévete. Así que agárrense, que esto no ha hecho más que empezar.
6: Fantástico, absolutamente fantástico.
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3: El juez de la Audiencia Nacional ha acordado investigar a las hijas de José Luis Rodríguez Zapatero y a su secretaria por el caso Plus Ultra. El magistrado argumenta que cita a las hijas de Zapatero como investigadas por ser administradores formales de una empresa mercantil cuya operativa aparece vinculada al entramado investigado por recibir fondos que están bajo sospecha. Bueno, veremos cómo siguen las cosas. Por otra parte, según datos de la Fundación Hogar Sí, atención a esto. Casi el 19% de los jóvenes de entre 18 y 27 años afirma haber pasado al menos una noche en la calle o en un espacio público abierto. Un 22,4% de los jóvenes ha tenido que alojarse temporalmente en casas de familiares o amigos por motivos económicos. Y un 10,9% admite haber dormido en lugares no concebidos para el alojamiento, como trasteros o coches. Los motivos, evidentemente, son la precariedad en el empleo, la eventualidad, inestabilidad y salarios bajos.
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3: Bueno, ya lo sabes, no le vamos a dar muchas vueltas. Como ya sabes, calor. Viernes de calor. En las temperaturas máximas podrán superar los 34-35 grados en el interior del País Vasco, los 35-36 en amplias zonas del cuadrante suroeste y Mallorca, los 36-38 grados en el noreste y los 38-39 grados en los valles del Guadalquivir y del Guadiana. Bueno, pues nada, ya sabes, una botellita de agua fresquita, siempre cerca, ¿vale? Hoy, ¿café? Venga, un café. Pero también una botellita de agua fresquita, por favor. Venga, vamos a luchar contra la deshidratación y los golpes de calor, por favor, ¿vale? Recuerda, jugamos en nada, en 10 minutos, al Sigue la Canción. Y tú puedes llevarte la taza de Atrévete para que te pongas tu agua fresquita. Sí, esa tacita verde que tanto os gusta, esa puedes ganar. 927 10 10. Vamos a por canciones. Tenemos una nueva canción de Malú y se llama Primer Amor.
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0: canta, el que canta su mal espanta. Hagamos que cantamos. Es Juanes, la canción se llama así. Hagamos que cantamos, hagamos que nos divertimos, hagamos que saludamos a Sebastián Maspón, más pipe a los amigos. Buenos días, buen día.
1: Muy buenos días, señor Moreno, ¿cómo estamos? Este viernes caluroso, soleado, que por cierto, ¿ya sabes que la gente cuando hace tanto sol hace más lavadoras?
0: ¿Ah, sí? ¿Pone más lavadora la gente?
1: Sí, ahora lo tiendo todo.
0: Y se seca tan rápido, qué gusto.
1: Ya te digo.
0: Yo que además tiendo las camisas empapadas, es al momento, ¡papá! Ya están listas. Me la puedo poner otra vez esta tarde ya. O sea, qué fantástico. Bueno, vamos a jugar al Sigue la Canción. Puedes hacerte con la auténtica taza de Atrévete para ponerte ese agüita fresquita. Ya sabes, ¿no? Pues eso, venga.
2: Guau, guau, guau.
0: Agüita para todos, que no nos falte. Vamos a estar hidratados. Esas cuerdas vocales. Geray, buenos días.
3: Buenos días.
0: ¿Desde dónde nos llamas?
3: De Castro del Río, Córdoba.
0: ¡Córdoba! ¡Bienvenido! Todavía estamos con la fresca, ¿verdad?
3: Sí.
0: Pues vamos a aprovecharlo, venga, va. El resto lo vamos a echar ahí.
1: Pues atento, Geray, porque yo estaba pensando en poner publicidad a los mariscos, pero eso sería propaganda.
0: Madre mía.
1: Sí, pero vamos con una canción de nuestra infancia, no sé si de la tuya, pero la famosa gallina turuleca. A ver si sabemos cuántos huevos ha puesto. Sigue la canción.
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3: La gallina turuleta ha puesto un huevo, ha puesto tres.
0: Pues ya tenemos el desayuno. Ya está, el desayuno lo tenemos para los tres. Ya.
1: Ahora va a ser lo cascado.
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0: ¡Perfecto, Geray! Muy bien, conocedor de la cultura popular. Pues para ti la taza de Atrévete, Geray. ¡Feliz día!
3: Muchas gracias. Me lo pueden firmar, ¿eh? Y, claro. un saludito para mi mujer Elena y mi hija Victoria.
0: Vale, Elena, Victoria, que os he saludado papá por la radio. Geray, un abrazo grande. ¡Feliz día! ¡Chao, hasta luego! Jessica, buenos días.
5: Buenos días, ¿qué tal están?
0: ¡Ay, qué energía tienes, Jessica! ¡Sí!
5: De viernes.
0: ¡Ay, cómo se nota, Tu cuerpecillo ya sabe que es viernes. ¿Desde dónde nos llamas?
5: Sí, desde Fuenlabrada, Madrid. Bien. Aquí acompañada de Carlos y Yus.
0: Bueno, ¿y qué vais, a trabajar o estáis trabajando?
5: Vamos a trabajar, entramos a las 6:30.
0: Vale, pues venga, vamos a aprovechar y nos cantamos una canción.
1: Pues claro, atenta, sí. Atenta, Jessica. Es que además escucho tu nombre y diría, ¿cómo se diría en inglés y en castellano? La yes, sí, ¿eh? Pues bien. Seguro que nunca te habían hecho este chiste, pero cuando escuchas que te toca cantar...
0: Ni dejes que te lo vuelvan a hacer.
1: Seguramente. Te toca cantar Sonia y Selena porque hoy es viernes, estamos bailongos y el cuerpo lo sabe. ¡Sigue la canción!
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0: Jessica, ¿te toca?
5: Claro que sí, yo quiero bailar... ¡Toda la noche!
0: ¡Muy bien!
5: Pues, ¿bien, sí? ¿Nos dieramos la taza?
0: Pues baila, baila, bailando, va, venga.
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5: Bueno, gracias.
0: Oye, qué bien has comenzado el día. Nos encanta porque tu buen rollo es contagioso. Ya nos has cambiado la mañana a todos los que estamos ahora mismo enganchados a la radio. Así que, Jessica...
5: 100% positiva.
0: Claro, hay que serlo así. No hay otra forma de vivir la vida. No hay otra forma mejor de vivir la vida. Jessica, te mandamos tu taza a Fuenlabrada. Un beso y gracias.
5: Gracias, hasta
0: beso.
5: Luego.
0: Chao. ¿Has visto? Que bien hemos empezado el viernes. Y esto va a mejorar. No hemos hecho más que empezar. En unos minutos, Saray, a y media, nos habla de un váter tan inteligente que esto no os lo vais a creer. Que va donde tú estás. Sí, que te aprietas y la tripa y va donde...
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menos ahora. Bueno, pues al menos ahora hace un poquito de fresco. Vamos a aprovecharlo, vamos a ponernos en marcha. Es viernes y además 19 de junio. Y hay más canciones porque en los próximos minutos escucharemos a Alejandro Sanz. Y también a Manuel Carrasco.

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8: Dos minutos para llegar y media. Venga, vamos a movernos. Hombre, una buena canción, un clásico entre los clásicos del pop nacional. El 20 de abril de Celtas Cortos. 20.

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1: No sé, yo creo que esta musiquita va a haber que cambiarla.
2: Hoy sí.
1: Ah, esta pase. Ah, venga. Pues con todos nosotros a esta hora de la mañana tan intempestiva y tan fresquitas, Sarai Esteso desciende por la escalinata. Mirad qué gracia.
2: Good
1: qué
2: morning,
1: movimiento.
2: Ladies and gentlemen.
1: Ole ahí las mamás guapas.
2: Sí.
1: Venga.
2: A ver, tampoco estoy para hacer batucas, ¿vale? Pero es verdad que estoy mejor del lumbago.
1: Sí. Nos alegramos por ti.
2: Bienvenidos al show de Atrévete. ¿Están preparados para escuchar las mejores noticias, las más curiosas? Como por ejemplo, se acabó ir al baño. ¿Cómo que acabó ir al baño? Sí, porque el baño va a ti. Tan, tan, tan, tan.
1: Bueno,
2: y hasta
1: esto,
2: quítame esta música,
1: o sea,
2: porque se me vengo arriba.
1: Esto me flipa. ¿Cómo que el váter va por ti? Esto ya es el colmo de la vaguería.
2: Bueno,
1: ¿qué me quieres decir? Que puedes estar en el salón viendo una serie
2: y el váter se te acerca como
1: si
2: fuese un gato.
1: Y tú haces deposiciones delante de toda la familia.
2: Bueno, eso ya queda en cada uno, me refiero. Puedes estar solo. Yo voy a explicarlo bien, porque es más bonito de lo que parece, ¿vale?
1: Ah.
2: Esto ha ocurrido en...
1: Sí, tiene una pintaza.
2: No, en una exposición en Shanghái sobre dispositivos para la asistencia y el cuidado de la gente mayor y de la gente con movilidad reducida.
1: Ah, vale.
2: Amiga, ¿verdad?
1: O sea, que va para ti esto.
2: Claro. Sí, va para mí ayer y antes de ayer. Entonces, ¿qué pasa? Que se ha presentado un inodoro inteligente, un váter... Más inteligente que nosotros hasta ahora. Sí, es un váter robot autónomo impulsado por IA, por inteligencia artificial, con un sistema de evitación de obstáculos 3D, como la Rumba que tienes en casa, como el robot aspirador, pues lo mismo.
1: ¡Sí! ¡Un váter que es más inteligente que tu propio culo!
2: Efectiva, muy bien. Y una vez acabas de hacer tus necesidades, una o dos, o las dos, ¿vale? Pues el váter se dirige a su base de carga, su punto de carga.
1: ¿Y de descarga? Porque tendrá que...
2: ¿No? Justo, para bien. También descargar el contenido, porque hay que decir que cuando terminas, cuando el váter se acerca a ti, tú haces tararita, titatú, el váter va a su punto de carga que coincide uh-huh. con una tubería que tengas en casa. Entonces
1: vale.
2: Ahí suelta el lastre.
1: Ah,
2: ¿vale?
1: Me tranquiliza mucho esto.
2: Y se limpia solo, utilizando chorros de agua a presión, luz ultravioleta, para una total desinfección y además tiene un neutralizador de olor porque aunque seas un príncipe o una princesa, tu caca huele. Así que es maravilloso, lo que pasa que cuesta 11.000 pavos.
1: Ya, vamos para cagarse. Digo que...
2: Pero está bien,
1: sí,
2: o sea,
1: sí,
2: me
1: sí.
2: parece la leche.
1: Pero yo te pregunto, ¿tú sabes, has tenido una Rumba alguna vez?
2: Sí, la tengo, la tengo.
1: Vale, y a veces se equivoca, ¿verdad?
2: Que si se equivoca.
1: Vale, pues imagínate que ese váter de 11.000 pavos se
2: sí.
1: equivoca y descarga donde no tiene que descargar. En vez de ahorrarte trabajo...
2: Te está dando trabajo.
1: Ya.
2: Pero ahí, como tú supuestamente no te puedes mover mucho, haces. Imagínate que tú y yo vivimos juntos, ¿vale? Y eso, ha venido, yo he hecho mis necesidades, ha descargado mal, hago entonces... ¡Jaime! ¡Por fin! ¿Puedes limpiar eso?
1: Ya.
2: Y solucionado.
1: Ya, yo muy bien para problemas, gente con problemas de movilidad,
2: sí.
1: como era tu caso ayer y antes de
2: sí.
1: ayer. Pero, por ejemplo, para gente vaga, como David del Río, el técnico, es vago. Él no se va a mover del sofá.
2: Sí, él da igual porque es como un jilguero. Él hace sus necesidades en cualquier sitio y rapidito y sin manchar mucho.
1: ¡Madre mía! A mí estos inventos me dan un poco de miedo, ¿eh?
2: Pero que el váter vaya a ti, que hagas... No sé silbar, ¿vale? Pero imaginaos atrevidos que esto es un silbido. ¡Sí! ¿Vale? Pues entonces si se acerca el váter, ti, plantas el pino y
1: continúas
2: escuchando Atrévete.
1: Ya está, vamos a seguir, por favor. Yo estos inventos no, pero el farorino, mira, como que sí. Eso sí, es el invento de Isidro Montalvo. En unos minutos, a menos cuarto, jugamos a descubrir qué canción ha escondido Isidro en el farorino. Si lo haces medianamente bien, puedes llevarte la taza de Atrévete. Tienes un teléfono para apuntarte, así que márcalo ya. 927-10-10.
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1: Oh, esta canción nos gusta a todos. Y mucho. Es Oh, si pudiera. Él es Manuel Carrasco. Son las 6 y casi 38 minutos. 5:38 en Canarias. Lo digo por si hay que llegar a tiempo. Venga, va.

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0: canciones. Isla de Palma, me encanta. Era Antonio Flores. Y ahora, El Farolero.
1: Enséñame a cantar.
0: El invento inigualable, por cierto, de Isidro Montalvo. Buenos días, Isi.
2: Buenos días.
0: Venga, vamos a disfrutar del viernes. Le ponemos ya la guinda al viernes. A estas horas ya le estamos poniendo la guinda al viernes.
3: Fíjate, qué prontito, ¿eh?
0: ¿Qué puede pasar después? Ya no lo sabemos. Llega el Farolero. Isidro, ya sabes que cada día se ha inventado Faroleros. Esconde dos canciones. Si tú descubres cuál es una de ellas, te puedes llevar la taza de Atrévete. Y hay un teléfono para jugar. 900-27-10-10. Apúntatelo ahí en el móvil y ya lo tienes para otro día. 900-27-10-10. Jugamos en primer lugar con Amelia. Buenos días.
4: Hola, buenos días, chicos.
0: ¿Desde dónde nos llamas?
4: Desde Pinto,
0: Desde
4: Madrid.
0: Pinto, Comunidad de Madrid. Muy bien, pues sí. Bienvenida. Vamos a ver qué te ha preparado Isidro.
2: Ay, primera a ver, cancioncita fresquita, muy rica. 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

0: Sí, sí.
1: Escándalo, es un escándalo.
0: ¡Ole!
1: Escándalo, es un escándalo.
0: ¡Ole!
1: ¡Ay, qué bien, qué bien! ¡Uy, qué nervios!
2: Pero, Amelia, una cosa, me ha parecido escuchar otra voz.
0: Una segunda voz ahí apoyándote. Me ha gustado.
2: ¿O estamos locos?
0: ¿Hay alguien más contigo cantando?
1: Sí, bueno, mi marido.
0: ¿Cómo se llama tu marido?
1: Raúl,
0: bravo.
2: Muy bien.
1: Bravo.
3: Muchas gracias.
2: Ha sido increíble.
0: Esa segunda voz ha quedado perfecta. Muy bien empastados los dos.
1: Más le vale porque él es el que me mete en todas estas locuras.
0: Pues
2: mientras sean las locuras.
0: Se lo agradecemos, a él que hayamos hablado contigo. Así que.
1: Gracias, muchas
0: Amelia.
1: Gracias. Encantada de escucharos siempre.
0: Olé. Un beso y tened feliz viernes.
2: Sí, y viva Pinto, gracias. Que nos gusta mucho Pinto, que lo sepas.
1: Gracias. ¿Puedo saludar?
0: Claro.
1: Mira, quiero un saludo para mi marido que está aquí,
2: Raúl,
1: para mi hija, para mi familia, para mi suegro, mi madre y tal, y mis compañeros celadores del Clínico San Carlos.
2: ¡Olé! ¡Un beso a todos!
0: ¡Mua! ¡Un beso! ¡Chao, Amelia! Gracias por elegirnos. ¡Venga, vamos a por más! Verónica, buenos días.
4: Hola, buenos días.
0: ¿Desde dónde nos llamas tú?
4: Desde Guadalajara.
0: ¡Guadalajara! ¿Estás lista y preparada para un faroriro?
4: Sí.
0: Así me gusta. Verónica, vamos allá.
5: Segunda cancioncita fresquita, muy rica. 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Farirotatido, faritotatido. Afari.
0: ¡Amiga! Marido, ¡te toca! Fari. Verónica, dale. ¿Cuál es? Verónica, ¿estás bien? ¿Estás bien, Verónica?
4: Sí, sí.
0: Ah, claro, que hemos oído un golpe ahí.
2: Un tropiezo.
0: Verónica, ¿sabes qué canción es?
4: No, una pista, porfa.
0: Una pista.
2: Pues mira, acaba de sonar ese artista hace muy poquito.
0: Sí, y...
2: Es una maravilla, canta genial, es muy guapo. Y luego él dice que no pares de hacer una cosa que es muy bonito, relacionado con lo onírico.
0: Que no pares de soñar, vamos.
2: Sí. Ya te lo ha dicho.
4: Ah, de Manuel Carrasco. La de no pares de soñar, ¿no?
0: Para cantarla.
2: Cántala, hombre.
0: Cántanosla, Verónica, cántala.
2: Venga,
0: lánzate.
4: No dejes de soñar, no pares de soñar.
0: Esa.
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2: También te digo una cosa, no ha cantado. Cántala un segundo porque si no, no te la podemos dar.
4: No dejes de soñar.
2: Ahora sí, como los ángeles, cariño, como los ángeles.
0: ¡Qué bien canta! ¡Con tanta gana!
2: ¡Qué alegría! ¡Vamos!
0: Un beso, Verónica, te mandamos tu taza a Guadalajara.
4: Gracias.
0: ¡Feliz día! ¡Chao! Y este es el sonido de Fangoria. Esta canción te gusta, esta canción te va a despertar. ¡Venga, despierta! ¡Que es viernes! ¡Me voy! No, no que me vaya, que la canción... Se llama así, Fangoria. 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

0: Nos quedamos. No te vayas a ninguna parte, porque si te vas, te vas a perder las próximas canciones. 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Por ejemplo, el tema clásico de Duncan Dhu.
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0: Y también escucharemos lo nuevo de Antonio José.
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2: Buenos días, son las 7 de la mañana, son las 6 en Canarias. Venga, te animo a no quedarte mirando, ya sabes a qué me refiero. Nada de bajar los brazos, vamos a tomar la iniciativa. Tú sabes perfectamente lo que te gusta y lo que no te gusta. A lo mejor quieres unas buenas canciones en español, o a lo mejor quieres una buena broma, la de las 7:45, hora menos en Canarias.
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3: Pero primero un repaso a la actualidad, y es que atención, porque la Encuesta Nacional de Salud Sexual de Sanidad y el CIS revela que al menos una de cada cuatro mujeres en España, estamos hablando de un 28%, afirma haberse visto forzada a realizar prácticas sexuales no deseadas alguna vez en su vida. La buena noticia de estos datos es que es el gran avance de la aceptación de las relaciones homosexuales, y es que el 88% de los encuestados dice que es tan respetable como una heterosexual. Es el doble que el 2009, hay que llegar ahora al 100%, es decir, estamos en el 88%, pues que el siguiente estudio ya, cuando se haga, los datos revelen que es el 100%. Y también otro de los datos que nos ha alarmado es el que revela la Fundación Hogar Sí, y es que casi el 19% de los jóvenes entre 18 y 27 años afirma haber pasado al menos una noche en la calle o en un espacio público abierto. Un 22,4% de los jóvenes ha tenido que alojarse temporalmente en casas de familiares o de amigos por motivos económicos, y casi un 11% admite haber dormido en lugares no concebidos para el alojamiento. Hablamos de trasteros o coches. Los motivos, pues como os podéis imaginar, atrevidos: precariedad laboral, salarios bajos, inestabilidad, eventualidad. Dan miedo estos datos.
2: Pero mucho miedo. Bueno, espera un momentito. Pues hoy mucho frío en España.
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3: Pero frío de ese que hasta te quema, ¿verdad? Pues sí, como ya te imaginas, atrevido, atrevida, día de calor. Las temperaturas máximas pueden superar los 35 grados en el interior del País Vasco, los 35-36 en amplias zonas del cuadrante suroeste y Mallorca, los 36-38 en el noroeste y rozando los 40 en el Valle del Guadiana y del Guadalquivir. Este fin de semana llega la primera ola del calor, coincidiendo con la entrada del verano, que será el próximo domingo a las 9 de la mañana.
2: ¡Mima! ¡Qué frío me estás dando! ¡Muchacha! ¡Hay cuarto! En el Zapping sacaremos a relucir esas palabras que se convierten en auténticos trabalenguas, y también moscas que pueden hacerte perder la paciencia.
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0: imparable. Desde luego, es Antoñito Molina y ellos son Nolan. Esto te lleva a otros pensamientos, ¿verdad?
1: Sí, a pensamientos dinerarios.
0: Ya, dinerario.
1: Existe, ¿no? El término.
0: No lo sé.
1: Sí,
0: me suena un poco como fuera. Pero bueno, el caso, sea como sea, con Nolan estamos jugando al todo o nada. La cita es a las 9 y cuarto, 8 y cuarto en Canarias. Con los chicos de Nolan y este trato de encontrarte, hoy pondremos en juego en el todo o nada 1.300 euros.
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3: Voy a ir directo.

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2: Bueno, pues son las 7 y 16 de la mañana, 6 y 16 en Canarias. Si tienes unos minutitos, le damos un repaso, pero bueno, a la tele. Es el Zapping de Maspi.
3: Sí, y además es una bonita sección donde también me gusta estar al día de las noticias, al día de la información. Por ejemplo, Ben-Hur ha sido multado por la Dirección General de Tráfico por conducir sin centurión. Bien, no, pero
4: Dios
3: yo...
4: Dios bendito, pero esto...
3: Bueno, yo, esto es humor, humor, se escribe con H intercalada. ¿Por qué? Porque a mí me gusta enviar saludos a la gente. ¿Ah? Que la gente sepa que estamos aquí, les decimos Saray, hola, hola. Por ejemplo, que, como hacen en el programa Atrápame si puedes, versión Castilla-La Mancha Media, allí también saludan, fíjate.
5: Y Julio, ¿tus saludos para quién son?
6: Pues absolutamente para nadie. Yo no le voy a saludar a nadie. Sí, yo he salido de casa a comprar tabaco, llevo 4 días que no he vuelto y no saben ni dónde estoy.
3: Bien, así me gusta que la gente sea sincera, que envíe esos saludos, que deje claro que tiene ganas de volver a casa, si es que es viernes y el cuerpo lo sabe. Bueno, lo saben hasta en cifras y letras. Ese gran programa donde aprendemos el significado de algunas palabras en castellano. Y ahora entenderéis por qué lo digo.
7: Y se termina el tiempo. Vamos a ver...
8: 6.
7: Tú tienes 6. Estoy intrigado, Álvaro, por tu risa. A ver cuál va a ser esa palabra.
8: Eso me va a ver viral,
7: De 6 letras.
8: Mamada.
9: Pues mira, mamada es un participio del verbo mamar. En algunos países de Latinoamérica es una borrachera también, muy bien.
7: Bueno, es verdad.
10: Si ya saben cómo me pongo, ¿para qué me invitan?
7: Pues claro. Papá, menuda paja lleva. Pues enhorabuena, enhorabuena. Sí. Palabra polisémica, qué bonito.
3: Qué bonito, polisémica, que tiene varios significados.
4: Polisémica, ¿sí? Muy polisémica.
3: Sí, pero mucho, mucho. Madre ya sé mía. Que a más de una hora se le habrá quedado aquello de esto es un mal trago. Pues sí, ¿por qué lo digo? Porque luego vas a la televisión y lanzas un mensaje para que la gente se entere. Por ejemplo, que vas a ser mamá, pues puedes anunciar el sexo de tu bebé. Pero, ¿y si anuncias otra cosa? Pues pasa esto.
11: Tania, buenas tardes.
12: Buenas tardes.
11: Cuéntame, ¿dónde vienes? ¿A qué te
12: dedicas?
11: También
12: de la isla de Gran Canaria. Uh-huh. Soy maestra de educación primaria, especialista en inglés y en francés. Y nada, vengo al programa para pasarlo bien, ganarme el bote.
11: Ah,
12: que me
11: bien.
12: Hace falta para separarme, para divorciarme.
11: Mira.
3: Pues vale.
11: ¿Alguien se acaba de llevar una noticia?
3: ¡Sorpresa!
4: Es que,
3: por lo visto,
4: es caro divorciarse, ¿eh? Es una movida.
2: Barato Uy. No tienes que ser, desde luego.
3: Uy.
2: Oye, hay media. Saray Esteso, un viernes más, va a descacharrar la radio. Ella se encarga. Ella lo hace como nadie lo hace. Descacharra su.

0: visto qué ritmito, ¿eh? Esto nadie puede quedarse quieto. Son las 7:22, 6:22 en Canarias. Y para los próximos minutos ya hemos preparado buenas canciones. Mira, un homenaje a Los Secretos.
1: Déjame.
0: ¡Oh, qué clásico! Y otro clásico, de Diego Torres.
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3: Estamos rozando las 7:30, 6:30 en Canarias. Y llega Merche.

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1: 7:33 de la mañana, 6:33 en Canarias. ¿Quién quiere jugar con nosotros a la radio escacharrada? Saray Esteso se encarga de estropearla ahora.
2: Bueno, a ver, estropearla. Aquí hacemos virtud de fallos. ¿Y qué pasa? Que sabéis que los viernes, no sé qué me pasa, que se me estropean las canciones. Así que atrevido, atrevida, tienes que adivinar de qué canción se trata. Pues los siguientes temas acelerados. Y aquí en el estudio, pues el primero que diga yo, pues tiene el primer turno de palabra.
3: Por
2: así de
3: favor,
2: sencillo.
3: Quiero inspiración divina, quiero ganar por un día más, Pim.
2: Seguro que sí. Y los atrevidos, tened el teléfono a mano, 628-54-71-33. Así que venga, dicho esto, vamos con la primera de las canciones, porque esta os va a gustar, es muy de boda.
3: Yo, ay,
2: cuando digo es muy de boda ya a las 5 de la mañana.

0: Mañana, corbata en la cabeza.
1: Yo creo que habías dicho que estaba de moda, por eso me he despedido.
2: No, no.
1: Me
2: he despistado. Boda.
0: Me he despedido, mira, serías el primero. Dime, Maspi.
2: Pues All My Loving de los Manolos.
0: ¡Comprobamos!
3: All My Loving. All My Loving.
1: A ver, vale, yo he estado lento, Maspi ha estado muy rápido. Sergio, ¿cómo ha estado?
4: All My Loving de los Manolos.
1: Muy bien, pues para ti la taza, Sergio, muy bien.
0: Enhorabuena, la siguiente es una canción del verano de la década de los 90 que sonó en todas las radios de este país y del otro lado del charco. Ostras, me vais a perdonar que no he dicho yo.
1: Maspi.
0: Ah, vale.
1: Lo ha dicho pues nada más empezar, así que no nos ha dado tiempo a jugar.
0: De verdad, Maspi, por favor.
2: No, perdona. Yo es que cuando he oído la inspiración de Jaime pensaba que me lo decía a mí, que se quería inspirar en mí.
1: No.
0: ¿Cuál es? ¿Sí?
2: Pues ni más ni menos que Ricky Martin con Un Pasito para adelante, María.
0: ¡Dale! Un pasito para adelante, mi Maspi. Un, dos,
1: vale,
0: tres.
1: Vale, Silvia, da tú ese pasito para adelante, a ver.
5: María de Ricky Martin, Silvia de Río.
1: ¿Habéis visto una cosa? No quiero ser yo puntilloso. ¿Cómo ha dicho Silvia que se llama la canción?
2: María.
1: ¿Y cómo se llama la cómo ha dicho Maspi?
0: Un pasito para adelante, María.
2: ¡Ah, ya está!
0: Pero,
2: ¡no le puntúa!
0: Pero ¿cuándo le hacemos caso a Maspi en este programa? ¡Nunca! ¡Nunca!
2: ¡No le puntúa! ¡No le puntúa!
1: 628-54-71-33, una nota de voz con la siguiente respuesta.
0: Venga, que es muy propia en esta época de mundial. Voy a decir, no, más pica ya, que es mi juego. Jaime.
2: No, pero es que Jaime, perdona, Sarai, es tan, que agonías, que ha soltado el título por lo bajinis, como sí, para que no diera tiempo a decir, yo no.
0: Bueno, mira, le vamos a dar la oportunidad porque también me refiero a este pobre hombre llamado Jaime, tiene derecho a jugar. ¿De qué canción se trata?
1: Es más, voy a decir el título de la canción mientras la bailo perfectamente.
0: A ver. Dios bendito la pelvis. Por favor, decidme que hay alguien, algún atrevido al otro lado que puede salvarnos de esta situación.
1: No. Richard va a ser.
0: Vale, fenomenal.
4: Guaca, guaca.
0: Hijo mío, madre mía, entre tu alegría y el baile de Jaime.
6: Ya está, nos ha dado el viernes.
0: Con la bien que íbamos. Samina, samaleuna, porque esto es África.
2: ¡No, Jaime, no!
1: Bueno, vamos a por más historias. ¿Quieres pasártelo realmente bien? No te alejes de la radio. Hemos preparado hoy un Atrévete, ya verás. Y en unos minutos, a menos cuarto, la broma de Isidro Montalvo.
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0: Así se llama la canción. No lo consigo. Que no consigo olvidarte. Son los chicos de La Llave.
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0: Bueno, esto ya sabes que es un no parar. Canciones y canciones y canciones en español y buen rollo, buen rollo, buen rollo. Y la broma de Isidro Montalvo.
2: Y llega la bromita fresquita, rica, rica, rica, que viene muy bien con un cafetito y un poquito de sonrisa. Cachorro, dame línea, por favor.
3: Hola.
2: Buenos días, le llamo de la Seguridad Social. Muy buenos días.
3: Sí.
2: Vamos a ver, estoy viendo aquí su archivo de jubilación que ha tenido usted, ¿verdad?
3: Sí.
2: No sé si cobrará usted a primeros ya del mes de julio, tendrá que cobrar ya la primera, digamos, entrega de paga, ¿verdad?
3: Ah, estaba yo con la duda, digo, madre mía, que no estás de mí.
2: Vale, ¿usted más o menos cuánto le han dicho los compañeros míos de la Seguridad Social que le va a quedar?
3: No llega a 1,000. Vale. Eso me lo dijo el abogado, el que me gestionó todo.
2: Sí. ¿Qué necesita usted más o menos de gastos todos los meses para que yo pueda...?
3: Yo solo ingreso a 700, porque no tengo hipoteca ya, pero por el teléfono, la comunidad,
2: ya,
3: tal, pues unos 700, 600, 700.
2: Porque usted, por ejemplo, con 250 no se apaña el mes, ¿no?
3: Uy, ni hablar, que va, para nada.
2: No. No, gastan no, no, no. Ustedes mucho, los jubilados, ¿eh?
3: Pues no sé por qué, pero ¿en qué sentido?
2: Sí, que se meten ustedes en el mundo de la jubilación y es como que se vuelven ustedes, digamos, un poco que hay que tener cuidado con ustedes, porque es que les da por viajar, les da por gastar.
3: Ah, no, para nada, para nada. Llevo 3 años que no tengo vacaciones.
2: Sí, pero empiezan ustedes, que si a cambiar la casa, que si vamos a hacer reformas.
3: Que si me compro un descapotable,
2: porque hay muchos jubilados que están. Sí. Si no se puede usted ni imaginar a mimito la situación que tenemos en este país. Es decir, hay casi un 70% de jubilados que hay que sujetarles porque viajes a Miami.
3: No.
2: Benidorm lo tienen fundido.
3: Pues no en mi caso, la verdad.
2: Bueno, yo le digo lo que hay. Yo voy a intentar solucionárselo esto lo más posible porque es usted una persona muy amable, pero le voy a pedir un favor. Mire usted, yo por solucionarle a usted el problema, sin que tenga que ir usted a ningún asesor ni nada, si tiene usted un detalle de traerme un jamón a mi despacho, un jamón un poquito que sea bueno.
3: ¿Perdón? ¿Cómo ha dicho?
2: Sí, que si quiere usted que le deje, digamos, con el retraso de ir pagándoselo más tarde, que eso es un problema... O si usted coge y dice, pues venga, pues le llevo yo al señor este de la Seguridad Social un jamoncito bueno, no salado, ¿eh? Un jamón que valga por menos 450 o 500 euros. Y yo la pego aquí un sello y lo solucionamos de un golpe. Escúchame.
3: Dime.
2: Ponte tú ahora cuando coja el teléfono y le dices que te llevo llamando media hora a ver qué te cuenta.
3: Vale. ¿Hola?
4: Oye, soy yo, hija, no me lo coges.
3: Hija mía, es que está hablando 15 minutos con un señor que decía que era de la tesorería de la Seguridad Social y me ha contado un rollo que se le llevo al despacho un jamón que me sirvía rápidamente para cobrar y le he colgado un jamón.
2: Le voy a decir una cosa, señora Francisca.
3: Oiga, ¿cómo ha hecho usted esto?
2: Porque es que le estoy gastando una broma telefónica de parte de su hermana.
3: Te voy a llevar un jamón ibérico, pero para darte en la cabeza.
5: Muchas gracias, Isidro.
3: Mira, Isidro, es de la radio, hermana.
2: Que os mando un beso muy grande a las dos hermanas.
3: Muchas gracias.
2: Adiós, bonita, chao. Adiós, Mari. Adiós, adiós, Francisca. Adiós, bonita, chao. Bromita fresquita, rica, rica, pero rica, ricas. ¿Qué hay que hacer? Mandar un email a atrévete@cadenadial.com. Y también tenemos un teléfono de WhatsApp. Estamos de moda.
0: A ver, ese teléfono que conoces de sobra, 628-54-71-33. Línea de WhatsApp que está abierta porque hoy en Atrévete queremos sacar a relucir esos momentos tierra, trágame. Ya sabes, ese tropezón, ese golpe tonto que te diste delante de mucha gente. Sí, esos golpes como, mira, en estos días que estamos con tanta graduación. Las graduaciones de los hijos son muy peligrosas.
6: Son muy pegrilosas.
0: Porque llegas con prisa, no tienes sitio ya. ¿Dónde me siento? ¡Ay, que me vea que estoy aquí! Y tropiezas delante de todo el mundo. Tropiezas y te caes al suelo, te desparramas.
6: Mira, que habla así de un evento multitudinario, entre comillas, las bodas. Yo tengo miedo a casarme, por eso creo que no me caso, porque seguro que me tropiezo el día de mi boda y me caigo delante de todos los invitados.
0: Sí, eso puede pasar. Y lo tienes que contar aquí, en Atrévete. ¿Qué tropezón o golpe tonto te diste delante de muchos? mucha gente. 628 54 71 33.
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0: déjame.
1: Este es un viernes lleno de canciones. La radio está sonando, los altavoces inteligentes funcionando, la aplicación de Cadena Dial conectada y hasta la TDT encendida. En los próximos minutos, Bisbal con Yatra. Y también una canción de Chayanne.
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2: Hola, buenos días. ¿Quieres una buena noticia? Es viernes, por si no te habías dado cuenta. Es viernes, por si habías perdido la cuenta. Es viernes. Y son las 8 de la mañana. Son las 7 en Canarias. Tenemos grandes canciones. Y tenemos también un concurso. Bah, el concurso estrella de Atrévete en Cadena Dial. Cada mañana a las 9 y cuarto. 8 y cuarto en Canarias. Es decir, que no queda nada. Vamos a jugar al todo nada con Noran.
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2: Trato de encontrarte. Esta es la canción de Noran. Estos chicos vienen con mucha fuerza, con mucho ritmo. Esto sienta bien, ¿verdad? Además, vamos a poner en juego, gracias a Noran, 1.300 euros en el todo nada de Atrévete. Y son solo... son solo cuatro preguntas.
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2: Déjate un huequito libre en esta mañana. A las 9 y cuarto, 8 y cuarto en Canarias, con Noran jugaremos al todo nada de Atrévete.
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2: El disco se llama Bandera Libertad. Es Gonzalo Hermida. Todos los

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1: Hoy en Atrévete también tenemos mucha cosa buena. Pero mucha.
2: O trompazo bueno.
1: Sí, ese trompazo, ese golpe tonto que te diste delante de mucha gente. Pues hoy lo rememoramos, hoy lo aplaudimos. Pero además, con voz en grito.
2: Sí, sí, no pasa nada porque en ese momento se pasa fatal. Pero ahora lo recuerdas con una sonrisa.
1: ¿Qué vamos a hacer? 628-54-71-33. A ver, Marcos, ¿qué golpe así tonto, qué tropezón, qué porrazo te diste?
3: Yo el mayor porrazo que me metí fue un día que la parroquia aquí en nuestro pueblo hizo una jornada para ir de comer con los niños por ahí y eso, y estuvimos jugando al pañuelo. Y cuando volví a mi posición, sí, agarré el pañuelo, pero llegué de cabeza. Me falló una pierna, me metí un guarrazo más grande en mi vida. Sorprendentemente está grabado en vídeo y no me hice daño, y parecía que me había matado.
2: Pero es que no tenemos edades, Marcos. Te lo digo porque te quiero mucho.
1: Marcos.
2: Pero te conozca, pero es que no.
1: Marcos, ¿existe vídeo de eso? Sí, por favor.
2: Queremos verlo.
1: Queremos verlo. Marcos, por favor, queremos verlo.
2: De todas maneras, si es que ¿para qué te metes a jugar con los niños, Marcos, cariño?
1: Es que
2: ¿para qué? ¿Para qué?
1: ¿Y tú, Paloma, qué ocurrió?
4: Pues en la boda de una de mis mejores amigas, mientras le arreglaba el velo, tropecé y me agarré al banco donde estaban, que era de madera de la iglesia, para no caerme. El problema fue que el banco se vino conmigo y acabamos los dos rodando 4 escalones. ¡Ostras! Yo debajo del banco, la madrina recién operada de cadera huyendo despavorida y la novia con el velo por la cintura. Casi se cancela la boda, pero le di suerte porque ya llevan más de 20 años casados.
2: Bueno.
1: Ah, entonces nada, si consiste en eso de dar suerte, pues nada, agarrarse a bancos y a rolos por las escaleras. Ya está,
2: Madre mía, no lo penséis.
1: ¿Qué tropezón o golpe tonto te diste delante de mucha, pero mucha gente? Uno de esos momentos de tierra, trágame. Pero ahora ya lo ves con otro rollito. 628-54-71-33.
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1: Esta es la fecha de caducidad. Esta es la canción de Melendi. Su nuevo disco se llama Pop Rock. Estas son las canciones que compartimos cada mañana aquí en Atrévete, que compartimos cada día aquí en Cadena Dial.
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0: las campanas del amor. Ella es Mónica Naranjo en Atrévete. Vamos a seguir recordando esos momentos Trágame Tierra, o Tierra Trágame, como quiera decirlo, en el orden que te dé igual, porque aún tenemos telita. Pero antes...
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0: Hace un rato, malísimo, digo, como alguien me grabe, salgo por las redes sociales.
1: Bravo.
0: Un beso muy fuerte.
2: Ay, es que esto no diga que nos ha pasado a todos.
1: Perdona,
2: que de pronto una ola te arrolla, te tira y después la siguiente no te deja levantarte.
1: Y en playas de piedra, acaba de narrar mis vacaciones con mis amigas. ¿Qué pasa? Que encima te empiezas a reír, te retroalimentas
2: y, ya no
1: y yo he llegado a pernoctar incluso en la orilla por no poder levantarme. O sea, es increíble.
2: Gracias, Rosa, por compartirlo con nosotros. Anaí, cuéntanos.
3: Mi caída fue pues en el pabellón de las fiestas del pueblo, en la discoteca del pueblo, pues bailando la canción parecida a Coyote Dash, en el típico movimiento de la pierna para arriba, pues me resbalé y caí como tal cual en los dibujos animados, cuando pisan un plato y se caen con todo el culo, pues así caí, con todo el culo en el suelo, no me podía ni mover, ni podía andar, pero eso sí, me levanté como un cohete para que me viera la menos gente posible. Y al día siguiente, pues nada, al hospital, porque esto no iba mejor, y rotura de sacro. Que es el peor dolor del mundo, de verdad, ¿eh? Mira que he parido 3 veces y que he sufrido dolores, pero como el del sacro, vamos, ninguno. Nada, un saludo y feliz fin de semana.
2: Y además con una larga temporada, con el cojincito este, el donus este.
1: Totalmente. Es que paseo. Esto le pasó a mi amiga Isa en una discoteca. Empezó a caer la lágrima, estaba sonando Hey You de los Beatles y dije yo, se está emocionando. Estará pensando en algún amor y no. Es que se había roto el sacro.
2: Madre mía. Gracias, Anay, por compartirlo con nosotros. Venga, ahora cambiamos de tercio, porque hay media, vamos a jugar con Samuel. ¿A qué ve Samuel?
4: Estoy viendo una cosa redonda que se pone en la mesa.
2: Vale, pues a jugar por la taza de Atrévete. 927-1010, date prisa.
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2: Cambiaré es el nuevo éxito de Luis Fonsi.
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0: viernes. Un viernes lleno de canciones. Canciones para cantar en el coche, en casa, en el trabajo. En los próximos minutos, Enrique Iglesias con María Becerra. Mientras tanto que se rían de mí. Y también Vanessa Martín.
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0: 8:35, las 7:35 en Canarias. Ha llegado el momento de jugar a cuántos... No, cuántos no, qué lío, qué prisa llevo
1: estás?
0: Yo hoy, ¿no?
1: ¿Cómo estás? ¿Qué ganas tienes de que termine el programa e irte de fin de semana?
0: No, hoy jugamos ahora, jugamos a ¿Qué ve Samuel? 927-10-10. ¿Todos listos? Venga, primera pista, Samuel.
2: Estoy viendo una cosa redonda que se pone en la mesa.
0: Vale, pues venga, 927-10-10, una cosa redonda que se pone en la mesa. Marc, desde Barcelona, buenos días, buen día.
3: Hola, buen día.
0: Cuéntanos, ¿qué está viendo Samuel?
3: Mira, te lo voy a decir de nuevo.
0: Venga.
4: Nosotros creemos que está viendo un salvamanteles.
1: Un salvamanteles. Qué pena, está muy bien tirado, pero no, en sí, otra ocasión, cariño.
0: Pero no es. Venga, vamos a por otra pista.
2: Segunda pista. ¿Se compra en los supermercados o en la pastelería?
0: Ajá, venga. Margarita desde Pinto, en Madrid, en la Comunidad de Madrid. Buenos días.
5: Hola, buenos días, Jaime, Saray. Feliz viernes.
0: Bien, feliz viernes también para ti. ¿Qué está viendo Samuel?
5: Pues mira, en principio tenía una cosa, pero ahora voy a decir otra.
0: A ver.
5: Yo creo que Samuel está viendo un pan.
0: Un pan. Vamos a ver, es esta. Ay,
1: no casi es. Cerca.
0: Venga, la última pista, Samuel.
2: Tercera pista. Se le ponen velitas para celebrar el cumpleaños.
0: A ver, empezado por ahí. Marta, desde Guadalajara, buenos días.
6: Hola, buenos días.
0: ¿Qué está viendo Samuel?
6: Pues nosotros pensábamos también que estaba viendo otra cosa, pero ahora hemos cambiado de opinión, yo creo. Os lo va a decir Alberto, ¿vale?
0: Alberto, ¿qué está viendo Samuel?
7: Una tarta.
0: Una tarta.
2: Lo que estoy viendo es una tarta de cumpleaños.
1: ¡Vamos, Alberto! ¡Muy bien!
0: ¡Enhorabuena! Pues taza que se va hasta Guadalajara. ¡Enhorabuena! ¡Disfrutarlo! ¡Ey! Si te hablo yo de Noran, ¿te gusta este sonido, verdad? Pues con ellos a las 9:15, 8:15 en Canarias, vamos a poner en juego 1.300 euros en el Todo Nada de Atrévete. Sí, el concurso de cuatro preguntitas con Noran. En un ratito, no te alejes de la radio.

0: días. ¡Uy, las vacaciones! Pero si es que ya están aquí, ya están aquí. ¡Carlota!
1: Hola, soy Carlota de Valladolid y por fin el 24 de junio me dan las vacaciones.
2: ¡No, oye! ¿Ves? Te quedan unos días.
0: Si es que ya están aquí. ¿Y tú, Sofía?
3: Hola, Jaime Saray. Hola. Soy Sofía de Alcalá de Henares y me dan las vacaciones hoy.
2: ¡Toma! Pero bueno, qué ilusión. Pues vamos a celebrar esto y los cumpleaños soplando.
0: Venga, y comenzamos en Salamanca. 5 años cumple Daniel Cembrero. Sofía Sánchez cumple 9 años en Albarreal de Tajo, en Toledo. En Barcelona cumple 10 años Mateo Ramírez. Pelayo Vallejo cumple 10 en Molledo, en Cantabria. Y en Jerez de la Frontera cumple 7 años Sofía Villena.
2: ¡Felicidades! ¡Venga!
0: Vamos a Zaragoza. 8 años cumple allí Roberto Abadía. Candela Domínguez cumple 3 en Ávila. En Murcia, en San Ginés, cumple 8 años Pepe Rosal. Alba García cumple 12 en Valencia. Y en Montemayor, Córdoba, cumple 8 años Pedro Marín.
2: ¡Cantante!
0: En Alcorcón cumple 8 años Mario Tomero. Y Zei Beitia cumple 8 años en Vitoria. En Villagra... ¡Cuidado! En Valladolid, en Villabrajima, cumple 8 años Fernando Herrero. Y Alejandro Sánchez cumple 8 en Cabrerizos, en Salamanca. Y en Apobra do Caramiñal, en A Coruña, cumple 9 años Mario Villots.
2: ¡Felicidades!
4: ¡Galicia, calidades!
2: ¡Venga!
0: En Fuenlabrada cumple 9 años Alejandra María Molina. Andrés Almazán cumple 4 en Madrid. En Palencia cumple 7 Pablo Morrondo. Guillem Masegosa cumple 14 en Granollers. Y en Martos Jaén cumple 9 años Martín Mata.
2: ¡Felicidades! ¡Vamos, las madrinas!
0: En Valladolid cumple 4 años María Benito. Ainara Corrales cumple 12 en Buniel, en Burgos. En Murcia cumple 7 Nathan Gómez. Adán Carracero cumple 1 en Oburgo, en A Coruña. Y en Paterna, Valencia, cumple 8 años Valeria Villena. ¡Felicidades! A disfrutar de vuestro día. Oye, ¿y vacaciones? ¿Cómo vamos de vacaciones, Tomás?
5: Hola, soy Tomás de Alicante y ayer me dieron las vacaciones, por fin.
2: ¡Madre mía, esto no se hace! ¡Qué envidia, Tomás!
0: ¡Enhorabuena! Y enhorabuena también a Vicente, ¿no?
6: Soy Vicente de Tenerife y sí, por fin mis hijas están de vacaciones. Solo quedan 82 días para el 9 de septiembre para que empiece el cole. Venga, sí se puede, sí se puede.

0: Desde el Colegio Público Parque Lisboa, Alcorcón, Madrid, os deseamos
1: ¡felices vacaciones!
2: ¡Qué maravilla!
3: ¡Qué bonito!
2: ¡Subidón!
3: Gracias, pues a disfrutar de las vacaciones, chicos, chicas. ¡Buah, qué maravilla! Es que claro, y además ya el domingo llega el verano. ¿Para quién es la estación favorita del año? Beatriz de la Quintana, buenos días.
4: Buenos días, Jaime. Buenos días, Saray. Sí, atrevidos, atrevidas. ¡Llega el verano, por fin!
2: Bueno, te gusta ir desnuda por la calle. Sí, es que estabas deseando que llegase el verano.
3: Te gusta.
4: A ver, un dato importante. El verano astronómico arranca oficialmente en España a las 9 y 24 de este domingo. A las 9 de la mañana y 24 minutos ya es verano oficialmente, vale. Que lo sepáis. Así que he salido a la calle a averiguar, ¿cuál es tu estación del año favorita?
5: El verano.
4: ¿Y por qué?
5: Porque amo el calor.
6: ¡Me quemo!
5: Me encanta ir poco vestida, disfrutar del calorcito. Por más que transpiro, lo disfruto.
7: Pues a mí me gusta primavera, porque no hace tanto calor y aparte no es el frío, no es tan triste, porque a mí el invierno y el otoño me da mucha tristeza.
6: ¡Dios mío!
8: El verano. Es que a mí el invierno no me gusta, me gusta el verano que me dé el sol, porque me levanta la moral.
4: ¿Cuál es la estación del año que más te gusta?
9: Uy, invierno.
4: ¿Por qué?
9: Ay, porque no hace tanta calor, ni el frío se aguanta mejor, y encima en casita, encerrado, sin tener que gastar.
10: ¿Dónde está mi dinero?
11: Primavera, porque yo vivo en Sevilla y el calor es allí morirte. Santa. En feria, Semana Santa.
4: ¿Todo cae en primavera?
11: Todo, todo.
12: A mí personalmente me gusta mucho otoño. Mira, o vas con chaqueta, te quitas el abrigo, tampoco vas de manga corta, ni pasas frío, ni pasas calor.
4: Todavía tienes el moreno del verano.
12: Claro, total, total, sí, sí, a mí por ejemplo me aguanta mucho, eso sí, tengo mucha melanina.
2: Por favor, llora desde que soy madre el invierno, que anochece antes. ¿Tú sabes ahora que tengo que esperar hasta las 11 para acostar al niño?

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6: Buenos días, una buena noticia. Son las 9 de la mañana, son las 8 en Canarias. Otra buena noticia, es viernes. Y esto es Atrévete, esto es Cadena Dial. Aún tenemos muchas y divertidas historias por delante. Ah, y de canciones. Si te hablo de canciones en español, las tenemos todas.
27: Noticias.
28: Y otra buena noticia más. Este domingo 21 de junio llega el verano, en concreto a las 9:24 de la mañana. Y con el verano llega también, esto no es tan buena noticia, la primera ola de calor.
6: ¡Gol!
28: No, gol no. Bueno, gol nos marca bien los termómetros, porque a partir de este domingo, atrevidos, veremos superar los 40 grados en capitales de provincia como Zaragoza, Lleida, Córdoba, Jaén, Ciudad Real, Badajoz y Toledo. ¿Qué pasa? Que estas temperaturas tan extremas hacen que sea una situación peligrosa, especialmente durante las horas centrales del día y más para personas vulnerables. Además, este fin de semana ese calor irá acompañado de polvo en suspensión, lo que va a hacer empeorar la calidad del aire.
6: Bueno, y en cuanto al tiempo, pues ¿qué quieres que te diga?
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28: C-A-L-O-R, calor. Sí,
6: mucho.
28: Porque hoy también no vamos a llegar a los 40 grados, quitando en el Valle del Guadiana y del Guadalquivir, pero sí que nos vamos acercando y superando los 35 grados, así que ya sabéis, atrevidos, a hidratarse mucho, a no salir en las horas centrales del día, y una gorrita, que seguro que os queda muy bien porque tenéis una cara muy bonita.
6: Gorrita y una botellita con agua fresquita, marchando. ¿Y qué tal 1.300 euros? Con Noran y este tema, trato de encontrarte. Venga, trata de conseguirlo. Sí, consigues 1.300 euros respondiendo cuatro preguntas en el Todo o Nada de Atrévete. Con ellos, con Noran, en unos minutos, hay cuarto, el Todo o Nada de Atrévete.
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6: Si disfrutas de las grandes canciones, si disfrutas de lo bueno, bueno, bueno, es el momento. Dale volumen a la radio. Esto es Cadena Dial, esto es Atrévete. Y ella, Aitana, superestrella.
28: Vamos.
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0: uno de los éxitos de los Estopa. ¿Escuchas, verdad? Ellos son Noran. Con ellos vamos a poner en unos minutos 1.300 euros en juego. Es el todo nada de Atrévete. Cuatro preguntas y un teléfono que tienes que marcar ahora mismo. Venga, intenta coger línea. Apúntate. 927-1010. Pero ya llega el todo nada con Noran.
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0: Y estos son los dardos de Romeo Santos con Prince Royce. Buenos días.

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1: Los españoles sabemos esperar. Bueno, esperamos hasta el minuto 116 para tocar la gloria.
2: ¡Gol!
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3: Son las 9 y cuarto de la mañana, 8 y cuarto en Canarias. Ahora sí que puede ser que alguien grite, pero de alegría, porque vamos a jugar al todo o nada de Atrévete con Noran.
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3: Bueno, y tenemos ya un acumulado de 1.300 euros. Por cuatro preguntitas, 1.300 euros. Que no está nada mal,
1: ¿verdad? Y ahora que empiezan las rebajas, además, Jaime, eso viene a la gente, vamos, cambio de armario total.
3: Venga, a gastar,
1: vamos,
3: a gastar.
1: Vamos, cómprate una gorra, Jaime.
3: Juega con nosotros hoy María Milagros. Buenos días, desde Almería.
5: Hola, buenos días.
3: ¿Cómo te encuentras?
5: Muy bien.
3: ¡Oh, qué bien!
5: Estupenda.
3: Me gusta, claro. Se te junta todo. Viernes, está llegando el veranito. Consigues línea para jugar al todo o nada.
1: María Milagros, ¿te podemos llamar mami para poder acortar? Pues que la radio es, hay que economizar un poquito el tiempo. ¿Te importa?
5: Sí, sí, claro, por supuesto.
1: ¡Genial! ¡Vamos, mami!
3: Muy bien, mami. Prepárate, porque con Noram vamos a jugar al todo o nada. Ya sabes, primero, tres preguntas, 30 segundos para contestarlas y 100 euros cada respuesta correcta. ¿Estás lista y preparada?
5: Sí, sí.
3: ¿Sí? Pues allá
1: sí,
3: vamos.
1: Sí,
3: allá vamos, mami. Venga, agárrate, que vienen curvas. Si mi hijo se va de campamento una quincena, ¿cuántos días se va?
5: 15 días.
1: 100 euritos.
3: ¿Quién entra en la cárcel? ¿El imputado, el condenado o el acusado?
5: El condenado.
1: 200 euritos, muy bien.
3: Ahora dime, ¿cuál es el planeta más grande del sistema solar?
5: Lo voy a decir Venus.
1: Qué pena.
3: Venus es más chiquitín. Sí. Es Júpiter.
5: Ah, perdón. Bueno, no pasa nada.
3: Bueno, tienes 200 euros. Muy tienes ricos. 200 euros ya en tu bolsillo. Y yo ahora te voy a ofrecer la pregunta del todo nada, que hoy tiene de bote 1.000 euros. O sea que, fíjate, le sumarías a tus 200 euros 1.000 euros más. Eso sí, tendrás 5 segundos para contestar correctamente la pregunta del todo o nada. Si la contestas bien, fantástico, 1.000 euros más para el bolsillo. Pero si la respuesta no es correcta o no contestas dentro de los 5 segundos, lo perderías todo. ¿Qué hacemos, mami?
5: La mami se planta.
1: ¿Cómo que se planta? ¿Cómo que?
3: A ver,
5: es que,
3: espera.
5: Mira,
3: María Milagros, no me has oído bien. 1.000 euros más.
5: Sí, pero estoy muy nerviosa y que no voy a darte con bolas, que lo sé.
1: ¿Seguro?
5: Segurísimo.
1: Mira que las dos primeras las has hecho de locos.
3: Vamos a hacer
5: una
3: cosa.
5: Ya, pero fallar en Júpiter también.
3: Bueno, vamos a hacer una cosa, mami. Vamos a hacer
1: una cosa. Tampoco vives en Júpiter,
3: tómate,
1: es normal.
3: Tómate estos segundos de reflexión. Yo creo que es suficiente.
1: Sí.
3: ¿Qué? ¿Han sonado los chicos de Noran? ¿Tú qué crees? ¿Te animas ya?
5: Me voy a plantar, que me hace mucha falta.
1: Di que sí, y que viene muy bien, que son 200 euros, que además estamos ya casi a final de mes, como quien dice.
3: Bueno, pues María Milagros de Almería se lleva 200 euros gracias a Noran.
5: Muchas gracias.
3: Gracias a ti por jugar con nosotros. Disfrútalo, pásalo bien. Y nada.
5: Ya los tengo gastados. Ya no sé dónde me lo voy a gastar.
1: ¿En qué?
5: Pues porque me se ha roto el coche y tengo que alquilar un coche para una boda el sábado que viene.
1: Pues ya está. Mira.
3: Pues mira qué bien empleados. Disfrútalo. Un beso grande. Gracias.
5: Adiós. Muchas gracias.
3: Chao. Vamos a seguir jugando. Para divertirnos, claro, es viernes. ¿Qué te pide el cuerpo? ¿Un poquito más de alegría? ¿Te pide un cuántos años tengo?
6: Me llamo Rocío, soy esteticista en un spa desde hace 22 años y me gusta escribir poesía. Ahí va una para Saray. Saray Esteso, voz de compañía, en cadena dial alegra el día. Entre canciones y cercanía, su radio transmite pura armonía. ¿Cuántos años tengo?
1: Bueno, que me emociono. O sea, ningún novio a lo largo de mi vida me ha dedicado una poesía.
3: ¿Tienes poesía propia? Venga, jugamos
1: Esto es increíble, gracias.
3: A descubrir cuántos años tiene. Venga,
1: qué bonito.
3: Lo jugamos. 927-1010.

0: conozco desde siempre. Sí, ya te he echado el ojito. Ella es Malú. Por cierto, no te alejes mucho de la radio, porque para los próximos minutos tenemos más grandes canciones. Mira, un clásico de Nacha Pop.
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0: Vaya, ¿eh? Y otro clásico, pero en una nueva versión, la de Laura.

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6: Bueno, vamos a descubrirlo. Hay que echarle un poquito de valor a esto. Hay que atreverse. 927-1010. Jugamos a ¿cuántos años tengo? Y primero escuchamos a Vanessa.
7: Me llamo Vanessa. Me dedico a la limpieza desde hace 15 años. Me encanta cantar, aunque no sea lo mío. Noches de bohemia y de ilusión. La, la, la, la, la. ¿Cuántos años tengo?
6: Vale, pues a Vanessa le gusta cantar, se dedica a la limpieza. Bueno, vamos.
1: 52.
6: A ver. 52, dice Sarai. Yo voy a decir que Vanessa tiene 54. Voy a arriesgar.
1: Bueno, sí, ya ves tú. Voy a reír, como si hubieses dicho 150.
6: Pero me gusta ponerle emoción.
1: Ya lo
6: Maripaz,
1: sé.
6: Te toca jugar a ti. Buenos días.
8: Hola, buenos días. Yo voy a decir 48.
6: 48, vale, espera, voy a apuntar. Voy a apuntar 48, tú bajas un poquito, sabes quedar bien. ¿Desde dónde nos llamas?
8: De Pamplona.
6: ¡Aupa! Muy bien. Tú sí que sabes quedar bien, ¿eh? Es que, muy bien, 48. Bueno, pues vamos a descubrirlo entonces.
1: Sí, venga.
6: ¿Cuántos años tienes, Vanessa?
7: Tengo 49 años.
1: ¡Hombre! Es que de Pamplona tenías que ser, cariño. Muy bien. Mira, ganas y encima quedas de lujo. ¿Qué más se puede pedir, cariño?
6: Ya está. Pues ya tienes tu taza para cuando llegue San Fermín a celebrarlo.
8: Muy bien, gracias.
6: Gracias a ti. Un beso, Maripaz.
8: Adiós.
6: Feliz día.
1: Que llega ya, es verdad, unos días.
6: Ya están aquí. Bueno, vamos ahora a escuchar a Rocío.
9: Me llamo Rocío, soy esteticista en un spa desde hace 22 años y me gusta escribir poesía. Ahí va una para Sarai. Sarai Esteso, voz de compañía, en cadena dial alegra el día. Entre canciones y cercanía, su radio transmite pura armonía. ¿Cuántos años tengo?
6: Bueno, hemos escuchado a Rocío, la poeta de las ondas.
1: Qué bonito, de verdad.
6: Voy a decir una cosa.
1: Sí.
6: Y sabes que yo las cosas las digo siempre de verdad. ¡Qué envidia te tengo! Tú tienes poesía.
1: Y es que ningún novio en la vida, y mira que tengo ya 35 años, me ha escrito ninguna poesía. Estoy por dejar a Choche e irme contigo, cariño.
6: ¡Rocío! Vamos a descubrir cuántos años tiene. ¿Cuántos crees tú?
1: Pues Rocío, 31.
6: 31 tiene Rocío. Yo digo que Rocío tiene... mira, Rocío tiene es mayor que tú. Rocío
1: no,
6: tiene...
1: No, Rocío no es... Rocío es jovencísima. Rocío
6: es mayor
1: tiene una
6: que tú.
1: Piel...
6: Rocío tiene 38. Atente.
1: No tiene
6: a lo
1: ni
6: que...
1: idea.
6: Carlos, buenos días.
10: Buenos días.
6: ¿Desde dónde nos llamas?
10: Desde Colmenar Viejo.
6: Colmenar Viejo, en la Comunidad de Madrid.
1: ¿Puedo hacer una poesía con Carlos?
6: Sí. ¡No! ¡No! ¡No! ¡No! ¡No! Vamos a dejar de la poesía para otro momento.
10: Creo Carlos. Que me la sabía.
6: Sí, ¿verdad? Bien. No vamos a hablar aquí de nada que no sean edades. Carlos, ¿qué edad tiene Rocío?
10: 34.
6: 34. Muy bien. Pues, Rocío, poetisa, ¿cuántos años tienes?
9: Tengo 46 años.
1: Pues parece 31.
6: Pues te lo he dicho, te he dicho que era mayor que tú. Yo quería quedar bien y soy, sin embargo, el que más se aproxima sin pasarse. He ganado. Lo siento, Carlos.
10: Nada.
6: Feliz día. Gracias por jugar con nosotros.
10: Igualmente.
6: Te esperamos otra mañana. Adiós. Oh, seguimos adelante. Ahora escucharemos a De Paul y también Diego Torres con Manuel Carrasco. Y llegará el Zapping con Maspi. Un repasito a la tele.
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6: Esto se llama Vas a quedarte. Si es que estas canciones te gustan, lo sé. Es viernes y esto sienta bien. Diego Torres con Manuel Carrasco.

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0: Bueno, un zapping de viernes. Además, como me lo sé, Margarita se llama, mi amor.
1: No, no, no, ¿qué es esto?
2: No. Saray, dile que le he dicho que es de Lolita. De Lolita.
1: Abuelo.
2: Abuelo.
0: No me he enterado bien.
2: Ponte las pilas.
0: Hay que hablar de Margarita.
2: Que no, que hoy vamos a hablar de Lolita Flores, que es viernes y además esta noche hay una nueva entrega de Tu cara me suena, cosa que a ti el nombre no demasiado, por lo que acabo de darme cuenta. ¿Por qué? Porque Lolita Flores es una de las protagonistas del jurado que, vamos, siempre deja grandes momentos, sobre todo cuando se junta con Ángel Yasser.
3: Hoy no tengo ni tono, pero bueno, con mi tono no te metas, que mi tono es mi tono.
4: Es mi tono.
5: Para ver el tono que tienes hoy, cántanos Una paloma blanca.
3: Pero deja.
6: Una paloma blanca.
2: Bueno, más o menos aquí sí. Era como Jaime con Margarita.
1: Una paloma blanca.
2: Sí. Blanca, que debe estar cambiando de color o morada por la falta de aire, porque entre Yasser y Lolita hay algo más que amor.
3: Que a mí se me pongan los pelos de punta y se me caigan las lágrimas es muy difícil. Como dice Yasser, tengo muchos años.
4: Ah, bueno, lo digo yo y el DNI.
2: Bueno, al menos no ha dicho el papiro que encontraron en las pirámides. No.
0: A mí me pasa igual con Saray, lo dice siempre. Y sí, el DNI también.
2: Claro. Bueno, es que Lolita, por ejemplo, tiene grandes historias de amor, incluso con Georgie Dan. Aunque no sé yo si tiene muy claro cómo está en la actualidad.
3: No estoy de acuerdo.
5: Era fan tuyo.
3: Bueno, que sea fan mío me parece muy bien.
5: ¿Qué plato le gustaba más a Georgie Dan?
3: Pero está vivo, ¿no?
5: No, Augusta murió.
4: Éramos muy amigos.
5: No, pero
4: está vivo,
5: ¿no?
0: No.
1: Un despiste lo tenemos todo.
3: Oye.
2: Bueno, un despiste. Ya Georgie Dan ya hace unos años que nos dejó.
1: Sí.
2: Ella, con quien tiene muy buenas relaciones, con Juan y medio, porque llegaron a ser pareja en su momento, y yo creo que es uno de esos amores que nunca se olvidan.
7: Y de hecho a mí me han dicho que cuando seáis más mayores todavía, os vaya a rejuntar otra
3: bueno,
7: vez.
3: Bueno, eso ya no lo sé. 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
18: ¿Qué tal están? Muy buenos días. Las noticias en la provincia de Jaén en este viernes 19 de junio y a las puertas de un fin de semana caluroso, altas temperaturas y hoy además activado el aviso amarillo en zonas como Sierra Morena, el Condado y también el Valle del Guadalquivir. Por lo demás, en portada, la página de obituarios, Eduardo Criado ha fallecido a los 89 años de edad. El presidente de la Cámara de Comercio e Industria de Andújar estuvo presente ayer mismo en el acto de los premios PYME del año. María Antón.
19: Buenos días. En Andújar ha fallecido Eduardo Criado a los 89 años de edad. Ayer presidió el acto de entrega de los premios PYME del año. Adjunto a la presidencia de la Cámara de Andalucía, ha sido presidente de la Cámara de Comercio de Andújar en más de medio siglo. Fue tesorero de la Cámara de España y del Consejo Andaluz de Cámaras de Comercio hasta la constitución del nuevo pleno.
18: Gracias, María. Noticias más amables. Castillo de Locubín va a celebrar desde hoy hasta el domingo la 41 edición de la Fiesta de la Cereza, en la que se espera la visita de más de 6.000 personas. personas, Ana Bermúdez.
20: Declarada de interés turístico andaluz, incluirá numerosas actividades que convierten esta celebración en un evento turístico, gastronómico y agrario del municipio. Una fiesta que es cada vez más abierta y mira de forma resuelta a visitantes y turistas.
18: Y el escritor de orígenes quesadeños, David Uclés, promociona el itinerario de su novela creado por el Ayuntamiento de Quesada. María José Bayona.
21: Buenos días. Los emplazamientos más significativos, aunque con distintos nombres, en su novela La península de las casas vacías, ya se pueden recorrer en Quesada. Algunos recreados de forma real, como la tumba de Odisto Ardolento en el cementerio municipal.
18: Y una cosa más, la Asociación de Empresas de Alojamientos y Servicios Turísticos, Tur Jaén, estima que las previsiones de ocupación de cara al próximo mes de julio van a ser más bajas que los datos registrados el mismo periodo del año anterior. Según cifras provisionales, la ocupación media para el conjunto de la provincia se sitúa en el 47,10%. Noticias de nuestra tierra, gracias. Buenos días.
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11: Muy buenos días, ¿qué tal? Saludos, ya estoy aquí, sí, he venido. Habría más de uno diciendo, mirando el reloj, ya no empieza esta gente hoy. ¿No empiezan ya? Pues sí, ya estoy aquí. Saludos, José Herreros, contigo en este viernes 19 de junio. Aquí estamos una mañana más en Cadena Dial Villacarrillo y Radio Les Sierra para compartir contigo y para, bueno, pues para hablar de las cosas que pasan a nuestro alrededor, que son muchas. Como la noticia de las últimas horas, esa que hemos dado en los servicios informativos desde... Espera, que me estoy graduando el micrófono así sobre la marcha, que mal se me oye. Esta mañana está aquí, a ver ahora, un poquito mejor, ¿no? Sí, bueno, ha visto, la radio se puede modificar la voz.
12: Mira, hago así, me pongo así.
11: Me pongo así, me pongo... Voy moviendo esto aquí. Es que esto, ¿sabes el problema cuál es? Que aquí nos sentamos dos a hablar y cada vez que llega uno lo mueve todo. Y al día siguiente llega el siguiente y dice, esto no me gusta, lo mueve también. Bueno, creo que más o menos. ¿Se escucha? Sí. Bueno, pues lo dicho, que en las últimas horas hemos dado una noticia, un suceso que ocurrió ayer por la tarde en la localidad de la Puerta de Segura, un suceso, bueno, pues serio, importante, porque ardió una vivienda, una casa donde habitualmente viven 11 personas. Dirán, ¿eso qué es? Una familia, pero es una familia numerosísima, pues ya te digo, 9 hijos y el matrimonio. Lo que pasa es que no estaban en la casa, menos mal, estaban nada más que los perros. Ellos habían ido el día anterior a otro de viaje. En fin, el caso es que son noticias que tienen que ver una con la otra. Hoy te digo, te voy a hablar, hoy no se celebra el día, pero sí que estamos de aniversario, creo que son 600 años. Vamos a hablar de algo que muchos padecen hoy en día todavía, y la verdad que lo siguen pasando mal, la gitanofobia. Un tema delicado, sí, bueno, delicado porque hay sensibilidades para todo. Bueno, pues la gitanofobia es esa forma de mirar a una parte de la población con prejuicios, con desconfianza, con un ya sé lo que son, que no tiene nada que ver con las personas, y sí mucho con el miedo y la ignorancia. ¿Por qué no? Porque no se puede meter a todo el mundo en el mismo saco, ni por ser de una etnia, ni por su procedencia, ni por su aspecto. Cada persona es un mundo, ¿eh? Cada persona es un mundo, sea quien sea, y el respeto se demuestra con hechos y no con etiquetas, ¿eh? La verdad que todo el mundo tiene que ganarse el respeto, pero ante todo, todo el mundo merece respeto. Ahora bien, también quiero decir algo.

respeto y justicia, sin atajos y sin odio, ¿eh? Y ahora sí, vuelvan a la noticia. A primera hora de la tarde de ayer jueves, ayer 18 de junio, las alarmas saltaron en la localidad de La Puerta de Segura ante el incendio de una casa en la calle Tejadillo Alto. Una casa que se encuentra a espaldas del cementerio municipal, muy cerca, una o dos calles por debajo del cementerio. Se trata de una vivienda donde reside, como te he dicho antes, una familia muy numerosa, con varios niños menores de edad, son un matrimonio y 9 hijos, vecinos de La Puerta de Segura, de toda la vida. Además, también con ellos varios perros, varios animales, que son sus mascotas y conviven en la casa. Bueno, pues rápidamente se movilizaron muchos vecinos, voluntarios y también un vehículo de extinción de incendios que permanece permanentemente en la localidad. Bueno, pues comenzaron las tareas de extinción de incendios y también acudieron hasta el lugar pues agentes de la Guardia Civil y luego también los bomberos del Parque de Orcera, el Parque Comarcal de Bomberos de Orcera. Por la ubicación de la casa, que está en alto, donde está el cementerio, pues la columna de humo se podía ver de todo el pueblo y claro, eso generó bastante alarma, ¿no? Y eso hizo que acudiera ahí mucha gente para ver qué pasaba. Y bueno, pues según hemos podido conocer, pues los últimos días había algo de conflicto vecinal. Algo de inadversión, ¿eh?, hacia una parte de la población de La Puerta de Segura. Hablaremos con fuentes oficiales a ver qué pasa. Ahí lo dejo. Bueno, y yendo a lo habitual, que es la predicción meteorológica, para hoy, intervalos nubosos, algo de probabilidad de lluvia a mediodía, poquita, pero algo hay, y temperaturas que rondarán los 37 de máxima. Normalmente te digo, así a medio de broma, cuando cambia una estación, que si pasamos del otoño al invierno, del invierno a la primavera, digo, ¿no lo notas a esta hora, justamente, cuando pasamos a... cuando hay cambio de estación? Llega el domingo, ¿eh? Y el domingo pues lo vas a notar. ¿Por qué? Porque el termómetro sube mucho. Este domingo 21 de junio exactamente, bueno, cambio de verano será caluroso. Este domingo, yo a ver cómo te lo digo para que no... El domingo...

0: para el próximo miércoles 24, ¿eh? Y lo peor no son las temperaturas máximas del día, que también lo es. Y bueno, gracias a eso, pues me imagino cómo estará este fin de semana el charco de Mogón a rebosar, la piscina de Orcera a reventar y muchos sitios, lugares ya abiertos para el baño. Estarán todos llenos, seguro, seguro. O piscinas particulares ya previstas para el baño. Pero lo peor es de noche, donde el que tenga una piscina en su casa, qué envidia, dímelo por si me invitas a echar un chapuzón, porque la mínima va subiendo. Estamos en una mínima de estos días de 19 grados que va a subir hasta los 20 de mínima el martes y 22 grados el miércoles. ¡Puah! Como digo siempre, ¡puah! ¡Qué calor! ¡Cuánto calor! ¡Puah! ¡Madre mía! En fin, al buen tiempo. Por cierto, calor para disfrutar del ambiente. Por ejemplo, este fin de semana tenemos mercado medieval en Iznatoraf, desde hoy hasta el domingo. Pues mira, ya sales. O hay teatro, hay fiestas de fin de curso en muchos pueblos, en Villacarrillo, en Villanueva, en Castellar, en muchos sitios. Y actividades para disfrutar en muchos lados. Si quieres fresquito, pues te vas al cine, que también hay cine. ¿Dónde hay cine? Pues no, no tienes que irte lejos. Bueno, si me estás escuchando desde Jaén Capital, pues tienes a las multicines. Pero si estás por aquí, por esta zona donde estamos nosotros, por las villas, por la comarca de Sierra de Segura, incluso una parte del condado, te pilla muy cerca pasarte por el cine regio de Beas de Segura, porque ya sabes que cada semana pues tienen ahí un espectáculo de cine. O sea, un estreno de cine. Este fin de semana tenemos un peliculón, ¿eh? El domingo y el lunes, a las 8:30 de la tarde, fresquito, con el aire acondicionado, podrás disfrutar de la película El Día de la Revelación, que es de Spielberg. Suena bien, ¿eh? ¿Qué ocurriría si alguien demostrara de forma irrefutable que no estamos solos en el universo? Pues cuando una serie de extraños acontecimientos comienza a producirse simultáneamente en distintos puntos del planeta, estoy con la sinopsis ya, pues un experto en ciberseguridad y una meteoróloga se ven envueltos en una investigación que destapa un secreto oculto durante décadas. A medida que las evidencias se acumulan, gobiernos, científicos y ciudadanos de todo el mundo deberán enfrentarse a una verdad capaz de cambiar para siempre la historia de la humanidad. Eso en el cine regio, el domingo. Y el lunes. Por cierto que hoy, esta noche que tenemos... Uy, música, que ha vuelto y se ha ido. Se ha ido y ha vuelto. Pues eso, que además hoy tenemos, esta noche, esta tarde-noche, a partir de las, creo que a las 8, tenemos la voz de Sorihuela. Ahí, a divertirse. Si estás apuntado, a cantar bien, a darlo todo. Y si no estás apuntado, pues ve, participa. Que los niños, niñas y también algunos mayores van a cantar, van a hacerte disfrutar y van a hacerte pasar una gran noche, tarde-noche, allí en el Centro Sociocultural de Sorihuela de Guadalimar. También tiene aire acondicionado, ¿eh? Para el calor. No les faltes, venga, a disfrutar del espectáculo. Nosotros vamos a ver si nos ha tocado la once.
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Digo, voy a poner una canción así rompedora de estas. Oye, estaría chulo que vinieran esta gente a esto que te voy a contar a continuación. Son Caos nunca me sale el nombre. Caos Ekaitza. Caos Ekaitza. Ay, ay, ay, duro, duro. Bueno, pues te lo digo porque ya se ha anunciado para el próximo sábado 27 de junio el Pesca Rock 2026. Rojo Mega, Moonlight Fear, Ébano, oferta especial. Todos esos en el recinto ferial de Villacarrillo. Hoy te ofrecemos la entrevista en la presentación del Villacarrock. O sea,

Sí, es Villa Carro, que es la asociación, así comenzó llamándose este festival, que pasó a denominarse en honor al Pesca, a Juan, el Pesca Rock 2021, o sea, el Pesca Rock, pero este año, claro, el 2026. Ahora te ofrezco esa entrevista. Oye, si vienen estos, yo lo digo para si alguien me escucha del Villa Carro, pero que seguro que los que traen se han currado bien la agenda, ¿eh? Cuatro pedazos de grupos para pasar una noche guay, chula, de muy divertida, por supuesto, de rock. Bueno, y además vamos a ir hasta Siles para hablar de muchas cosas con el alcalde, con Francisco Javier Bermúdez. Cosas muy diferentes, ¿eh? Hablaremos de turismo, de visitas, de estar por el pueblo un montón de gente que te vamos a contar ahora. Además, cosas que tenemos por delante, chulas. Eso en un ratico. Bueno, pues hago una pequeña pausa y estamos enseguida con nuestros protagonistas de hoy, aquí en Cadena del Villacarrillo y Radio Les Sierra.

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17: Bueno, pues nuestra primera parada de esta mañana la hacemos en la localidad de Siles, allí. Vamos a hablar con el alcalde porque esta población, este municipio, se mueve mucho institucionalmente últimamente. Ha habido varias visitas y además muchas cosas por delante de las que vamos a hablar con Francisco Javier Bermúdez. ¿Qué tal, alcalde? Buenos días.
18: Hola, muy buenas. ¿Qué tal?
17: Bueno, pues un municipio de Siles que se mueve, ahora en verano también mucho, el turismo se mueve y la actividad se mueve. Creo que has tenido una agenda apretada de recibimientos esta semana.
18: Sí, la verdad que esta semana, bueno, la tenemos prácticamente casi todos los días, ¿no? Pero esta semana sí que hemos tenido varias visitas. Empezamos con la visita del obispo don Sebastián, que ofició la confirmación en el municipio de Siles, donde se confirmaron pues más de 35 confirmados. Bueno, de Villarrodrigo, Génave y Siles. Y la verdad, pues pudimos compartir con nuestro obispo después de la visita de su santidad el Papa León XIV, pues pudimos compartir pues un rato de conversación y sobre todo pues viendo también actividades y programaciones que se puede hacer desde el ayuntamiento en colaboración con la parroquia de Siles, como estamos colaborando continuamente, ¿no? Y luego, pues, también hemos tenido varias reuniones, también hemos tenido también la asociación Aspacio, donde el ayuntamiento colabora todos los años con la asociación de paralíticos cerebrales Aspacio de Jaén, donde hacemos también varias colaboraciones con ellos. Ayer nos visitaba personal de Aspacio, de la directiva de Aspacio, donde colaboramos este año comprando 50 agendas para que se puedan seguir haciendo actividades de esta asociación. Y precisamente ayer y hoy hemos compartido también una actividad en la presa de Siles con la asociación Zancada sobre Ruedas, donde pues los usuarios de Aspace pues ayer pudieron disfrutar de una tarde de baño con las sillas que tenemos anfibias adaptadas para personas con movilidad reducida que nos subvencionó Caixa y otra también nos subvencionó Caja Rural de Jaén. También agradecido siempre por su colaboración con esta causa y también pues pudieron compartir también una tarde de no solamente de baño con estas sillas, sino también de piragua adaptadas para personas con movilidad reducida a través de Zancada, la Asociación de Zancada sobre Ruedas con Manoli Calleja, nuestra concejala de actividad en la naturaleza, pues que es la presidenta de esta asociación sin ánimo de lucro en el municipio de Siles, en la cual pues pude participar y pude compartir con todo el usuario de Aspace esa tarde de baño ayer y de actividades de piragua en la presa de
17: Qué
18: Siles,
17: guay.
18: Que fue una actividad confortable totalmente.
17: Eso,
18: y
17: de hecho,
18: luego,
17: esa
18: pues,
17: actividad. No, antes de seguir con la siguiente, espérate, vamos a parar aquí un momentico porque es que este tema me gusta mucho. Y es que gracias a esta asociación local y gracias a esta concejala, al trabajo que hace tanto en la concejalía como en su asociación, Siles ha convertido en un referente del turismo accesible.
18: Sí, la verdad que ahí agradecer el primer día que Manoli Calleja, nuestra concejala, y Ana Garrido también, concejala de salud de este Ayuntamiento de Siles, pues empezamos a trabajar con la accesibilidad, ¿no? Porque queríamos turismo, pero queríamos un turismo diferente, ¿no?
17: Para
18: un
17: todos.
18: Turismo de hacer una ruta lo tiene cualquiera, pero un turismo accesible no lo tiene cualquiera y nos dedicamos a hacer ese turismo accesible, como dice Manoli, si yo llego, tú puedes llegar también con esa involucración que tiene, no solamente con la silla Yolé, ¿no? Para poder hacer ruta de senderismo, sino también ahora incorporando las dos sillas anfibias que hay para el baño, así como también las piraguas adaptadas para personas con movilidad reducida. O sea, todo un elenco de actividades que Manoli Calleja, al frente de esta asociación de Zancada sobre Ruedas, pues está desarrollando, y ese turismo accesible somos un referente. De hecho, hace 3 años nos dio la Junta de Andalucía un reconocimiento al municipio de Siles por ese turismo accesible que estamos llevando a cabo.
17: Es que lo abarcan todo ya, como dices, ¿no? Tanto deporte en plan senderismo y en la montaña, como el deporte acuático, que también es importante y sobre todo que presenta dificultades para personas que tengan algún tipo de dificultad, algún tipo de problema que les haga, pues, por ejemplo, ir en silla de ruedas, y eso, pues, para esta asociación no es ya un problema, ¿no? En este caso, en Siles, ya se puede hacer prácticamente casi de todo.
18: Sí, aparte, todos los años colaboramos con esta actividad, financiada siempre también con una subvención que pedimos a Diputación Provincial de Jaén, donde todos los años vemos como los alumnos y los niños de Aspace pues se desplazan hasta Siles y pueden compartir esa actividad. Sí. Otra vez lo hemos hecho de una ruta de senderismo con la silla Yolé, y ahora pues aprovechando la presa de Siles y el tiempo que está haciendo ahora mismo, pues también, hasta que no hemos tenido tanto las dos sillas anfibias como las piraguas también adaptadas para personas con movilidad reducida, no hemos querido que vienen a hacer la actividad, y ahora pues están haciendo esa actividad también, y la verdad que te quedas con la imagen ayer de estos alumnos de Aspace, vamos, con la cara de
17: Qué
18: felicidad,
17: guay.
18: Viendo cómo se podían bañar, cómo podían ir con una piragua. La verdad que pueden hacer cualquier actividad que sería impensable de hacer en otras circunstancias.
17: Siempre lo he dicho, cuando llamamos al turismo, cuando llamamos a que venga gente de fuera a conocernos, a conocer lo que tenemos, a disfrutar de nuestras cosas, nuestro pueblo, nuestra sierra, todo eso tiene que tener una repercusión en el territorio, a nivel de económica, ¿no? En creación de empleo, en que haya familias que puedan vivir del trabajo que desarrollan para el turismo. Y en este caso, además, con esto del turismo accesible, pues se abren muchas posibilidades, pero sobre todo aquí es muy interesante y muy importante que el germen ha comenzado con voluntariado, con gente que desinteresadamente ha empezado a trabajar y a poner los mimbres de lo que es el turismo accesible en Siles y la Sierra de Segura, ¿no?
18: Así es, sobre todo agradecimiento a Zancada Sobre Rueda, la delegación de Siles, porque son totalmente altruistas, no cobra nadie, es voluntariado totalmente, como está diciendo, y la verdad que teniendo más de 30 voluntarios en el municipio de Siles y municipio de alrededor, pues tú lo ves que lo hacen desinteresadamente, solamente para ver el bienestar y el placer que puedan tener los usuarios de ese turismo accesible, que sería impensable que hicieran esas actividades en otras circunstancias normales, ¿no? Uh-huh. Y gracias a ese voluntariado de Zancada Sobre Rueda de Siles, con Manoli Calleja a la cabeza, pues la verdad que la cara de felicidad que a mí se me queda de ayer, se te queda clavado en el corazón de esa imagen de felicidad de que pueda hacer una actividad que sería impensable. Y sobre todo con ese grupo de voluntarios y voluntarias que altruistamente quieren hacer feliz a todos sus usuarios.
17: Sí, estoy viendo ahora mismo un vídeo que ha compartido Espace Jaén de esa visita y esa cara que tienen todos en un entorno como es el de la presa de Siles, que como tú dices, es que habitualmente ellos no pueden acceder a esos sitios.
18: Así es, de hecho había dos usuarios que nunca habían salido de Jaén, usuarios de Aspace directamente, uh-huh. y no habían salido nunca de Jaén, y de hecho la sensación de que era la primera vez que salían de Jaén, de su entorno, que ellos dominan en ese momento, cuando tú lo ves en plena naturaleza, cuando los ves bañándose, y vamos, la cara era de felicidad absoluta, totalmente, que no se le va a olvidar nunca esa actividad.
17: Bueno, ya que estamos en la presa, además con más opciones, porque ya se puede comer también ahí con un restaurante que abre de puertas ahora, ¿no?
18: Sí, sí, así es. Ahí tenemos el restaurante del año pasado, que fue Boga Ocio y Aventura. Unos chicos, que uno era de aquí de Siles, que vivía fuera en Alicante, y otro que son de Cádiz. La verdad que el año pasado empezaron en el mes de agosto, y la verdad que le han puesto ese puntito más a Boga Ocio y Aventura, uh-huh. directamente para que puedan estar directamente en ese restaurante de actividades que puedan hacer en el municipio de Siles. Uh-huh. También han puesto un ciclo de piragua, Padel Sur, y la verdad pues que están teniendo una serie de iniciativas, de actividades pues bastante buenas, y la verdad pues que una vez más pues se ve reflejada en esos atardeceres y en esas actividades que están montando de presentación de libros, actuaciones en directo, piraguas por la noche para ver la luna llena. La verdad que es un aliciente más también a lo que es el turismo en Siles, y sobre todo pues yo invito a todos aquellos que nos están escuchando ahora mismo que vengan al restaurante de la presa de Siles, que vengan a Boga Ocio y Aventura, y aparte de disfrutar de la comida que tienen, pues se pueden dar un baño, pueden coger una piragua, un paddle surf, incluso ver los atardeceres de la presa de Siles, que son espectaculares.
17: Qué bien. Pues sí, además con los 40 grados que se nos presentan estos días, hay que buscar esos sitios fresquitos y acuáticos para pasarlo lo mejor posible.
18: Así es, así es.
17: Bueno, continuamos con esas visitas porque nos quedaba una importante, institucional, que llegó a la localidad y que en este caso pues trajo a un representante de las Fuerzas Armadas.
18: Sí, así es. Tuvimos la visita también del subdelegado de defensa de Jaén, el señor Don Evaristo, coronel de Infantería de Marina. Pues la verdad que estuvimos hablando largo y distendido también sobre traer y darle presencia a las Fuerzas Armadas en los municipios pequeños, porque estamos acostumbrados a que las Fuerzas Armadas están en municipios grandes, vemos todos los años los desfiles que se hacen y demás, pero hay que traer también las Fuerzas Armadas a los municipios pequeños, ver la importancia que tienen la cultura de defensa en los pueblos pequeñitos. Y la verdad pues estuvimos ayer en una reunión con el subdelegado de defensa, don Evaristo, de la provincia de Jaén, pues donde hemos marcado ya algunas actividades para poder hacer a lo largo de los próximos meses, para que tenga presencia esas unidades militares, no solamente con un desfile o que tengan presencia de las Fuerzas Armadas con un acto, sino también en charlas en colegios, charlas en institutos, para que vean la importancia que tienen las Fuerzas Armadas a lo largo y ancho de la geografía española, y sobre todo para qué están las Fuerzas Armadas, que no está solamente para desfilar y demás, y para defendernos, sino también para instruirnos y llegar a esa cultura de defensa también que tenemos todos los días en la calle.
17: He visto en las imágenes que me has compartido, que me has pasado por WhatsApp, que te ha regalado un libro, El legado del ejército español en los Estados Unidos de América. ¿Eso qué es, un zasca para Donald Trump?
18: No, la verdad que un libro del legado de español en los Estados Unidos, que es un libro de la historia, porque no solamente hay que saber dónde estamos ahora mismo, hay que mirar también de dónde venimos, ¿no? Uh-huh. Y la verdad que es un libro que nos regaló el subdelegado de defensa ayer, con el legado de español en América, ¿no? Porque todos sabemos también que la historia hay que seguirla y hay que ver también de dónde estamos ahora mismo, pero también de dónde venimos, ¿no?
17: Sí.
18: Y fue pues un intercambio de ese libro, la verdad que dedicado también al Ayuntamiento de Siles, en el cual pues también pudimos compartir también y el intercambio de regalo, que nosotros lo único que podemos darle de aquí de nuestro municipio es nuestro aceite, el aceite de la cooperativa San Isidro, que es el representante de todos los agricultores de Siles, y le pudimos regalar ese aceite para que lo pueda degustar también en Jaén, porque Jaén, todos tenemos buen aceite, ¿no? Pero el aceite de cada uno de su municipio y de esa cooperativa, pues para nosotros es el mejor.
17: Ya, que me ha llamado la atención eso, ¿no? Como diciendo, oye, que vosotros decís que sois los mejores, pero que ojo que os hemos enseñado lo que sabéis, ¿no? Con
18: libros como este.
17: A los norteamericanos, ¿no? Que están muy subidos últimamente, pero que se pegan en cada porrazo que no veas.
18: Exacto, así es.
17: Muy bien. Bueno, pues por delante agenda de muchas cosas que tenéis en Siles en los próximos días, campeonatos, torneos, o sea que Siles es deporte, es ocio, es, bueno, tenéis la Peña del Olivar, que es un lugar donde cada año acuden miles de personas, sobre todo en verano, ¿no? Para disfrutar de esa agua fresquita. Es decir, que Siles es un buen destino para ir estos días.
18: Sí, la verdad que yo invito a todo aquello que nos está escuchando ahora mismo que Siles es un destino todo el año, no un destino solamente en época de vacaciones y de fines de semana, sino puede venir a Siles en cualquier momento. Como bien decías, tenemos la Peña del Olivar con esas aguas cristalinas que puedes disfrutar directamente con ese baño natural, los miradores de la presa de Siles, restaurante de la presa de Siles, el embarcadero, la atardecer, las piraguas. La verdad que el cubo, la tercia, el sequero, la verdad que sí le es un destino todo el año. Y estamos ya terminando, que va a salir la semana que viene, que el programa de verano cultural de Siles, donde tenemos julio y agosto, dos meses prácticamente con todos los días alguna actividad, no solamente cultural, sino también deportiva. También porque ahí hay que agradecer el trabajo que hace tanto Tomás Olivares, nuestro técnico de cultura, como Iván Peña, nuestro técnico de deporte, en preparar un programa de tanto de cultura como de deporte durante dos meses que tenemos pues a la actividad en el municipio de Siles, donde duplicamos y triplicamos la población, pues todos los días con alguna actividad para que vean y se queden en nuestro municipio. Así como también las noches de la tercia, el programa de la noche de la tercia, que irá desde el 1 de agosto hasta el 8 de agosto, son ocho noche en el complejo turístico del Cubo y la Tercia de Siles, nuestros monumentos que tenemos, donde en el patio de la Tercia pues podemos disfrutar todas las noches durante ocho días de conciertos, de monólogos, de actividades de teatro, la verdad, pues para darle ese complemento también que tiene Siles y que la gente que nos visita pues que no se aburra y que pueda disfrutar de esas actividades que vamos a presentar ya la semana que viene.
17: Ya mismo estoy ahí. Francisco Javier, gracias.
18: Muy bien.
17: Un saludo grande, buen fin de semana.
18: Muchísimas gracias a vosotros siempre por estar ahí al pie de la noticia. Un abrazo.
17: Un abrazo.
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17: 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Bueno, pues ayer por la mañana en el Ayuntamiento de Villacarrillo se presentaba oficialmente el cartel del Pesca Rock 2026, sexta edición de este festival dedicado a la música rockera y en la que la asociación Villacarrock pone todo sobre el asador, toda carne sobre el asador, porque es su evento principal de cada año. Eso sí, también de hablar de rock, de disfrutar el rock y de asistir a conciertos y festivales por todo el territorio nacional. Por supuesto, disfrutar de eso, de la buena música. Pero en este caso lo hacen a nivel local. Quieren en Villacarrillo lo que disfrutan también en otros sitios. Allí estuvo nuestro compañero Noé Marín y allí estuvo haciendo esta entrevista.
26: Bien, pues sexta edición del Pesca Rock aquí en Villacarrillo. Lo que en su día fue Villacarrock, pero ya sabemos que por homenaje a Juan el Pesca pasó a llamarse Pesca Rock. Siempre me gusta decirlo, Enrique, sí, empiezo contigo porque es que en homenaje a Juan.
27: Sí, no, además que lo hicimos, lo cambiamos el nombre precisamente para él, por un homenaje a él. Cuando falleció, desgraciadamente, pues tuvimos la idea y se lo dijimos, hablamos con Andrea y todos los años al final Pesca Rock y...
26: Esto es directo. Esto es, o sea, directo, ¿no? Además, fíjate, me gusta que suene esa música porque ya vamos entrando en antecedentes.
27: En tema. Y la verdad que sí, porque al final, cuando ves el nombre, pues te trae recuerdos, tío, y es en homenaje a él, tío.
26: El festival dejó de llamarse Villacarrock para llamarse Pescarrock, pero la asociación
27: sigue llamándose Villacarrock, claro, y de hecho el festival era el Villacarrock.
26: Pero no, porque esto ya es su sexta edición.
27: Claro, y Villa Carro hicimos una o dos, vale, nada más, ya, me parece.
1: No, la primera.
27: Sí, la primera o las dos primeras. Sí.
1: Correcto.
27: Y luego, aparte, como hubo el año o dos años de la pandemia y tal, que fue ya cuando volvimos, las cuatro últimas ediciones han sido ya Pesca Rock.
1: Genial. Antonio Acosta, concejal, encantadísimo de que esta gente vuelva a hacer su festival. Además, un festival muy peculiar aquí en Villacarrillo, porque es muy diferente quizás al resto de actividades, sí, alternativo, ¿eh? Pues bueno, el rollo que da el Pesca Rock, que es único.
2: Yo siempre lo digo, tiene que haber de todo. Y como tú has dicho...
1: Gracias a Dios.
2: No, claro, por supuesto. Fíjate que yo siempre es un evento que le tengo mucho, mucho cariño, porque es de los, siempre lo digo, es de los primeros eventos que yo colaboré para como concejal. Y bueno, pues la verdad que fíjate, como tú bien has dicho, pues ya estamos en la sexta edición. Y bueno, pues quiere decir que pues un evento que se va consolidando. Ojalá y lleguemos a muchas ediciones, que yo estoy seguro que sí, pues porque la verdad es que desde nosotros, por supuesto, colaboramos, ayudamos en lo que podemos, pero desde la asociación también se trabaja de una forma muy, muy seria y de una forma muy, muy buena para conseguir que se siga prolongando.
1: Efectivamente, Antonio, para eso está pues Eugenio y Enrique, que son los, digamos, pues capataces del proyecto, un poquito, ¿no? Porque no sé si usted está ahí en la asociación en cargo directivo, imagino, ¿no?
27: Sí, claro.
1: ¿Tú eres el presidente?
27: Yo soy el presidente.
1: ¿Eugenio?
3: Un vocal.
1: El vocal, Eugenio Frías. El Pesca Rock, contame, voy a empezar con Eugenio. ¿Qué nos trae nuevo este año? Porque como estos años anteriores va a ser en el Balcón de Guadalquivir, obviamente aprovechamos ese espacio que viene de lujo para un evento de estas características. Y de nuevo repetimos ahí con cuatro grupetes, muy boniquillos, que hemos estado hablando hace unos instantes de ellos. Perdonadme, porque es un neófito en la materia, pero no lo conozco, por eso quiero que me lo expliquéis y le habléis a la gente, pues quiénes son estos cuatro. Empiezo con Ska Punk, que pone oferta especial. ¿Es un grupo de dónde, Eugenio?
3: De madrileño.
1: ¿Madrileño?
3: Sí. Bueno, un grupete ahí de Ska, de estos madrileños. ¿Cómo es? ¿Cómo se...?
1: ¿Los escapes?
3: ¿Cómo los escapes?
1: El escape es el más conocido, si es más, sí, comercial, digamos, ¿no?
27: Si lo oyes. Si lo oye cualquier canción, dice, son escape. Digo, no son escape, son, ellos tienen sus temas propios. Y
1: a los que soy así rockero y metalero de verdad, esto que os parece un grupete así de este estilo,
27: bueno, somos un grupete que eso te da mucho,
1: es más relajadillo, ¿no?
27: Y si no, bueno, relajado no es, pero es verdad que es un grupo que te aviva mucho un festival, porque son grupos que, aparte del rollo rock con su guitarra y tal, tienen viento. Entonces, sabes tú, cuando un grupo tú metes trompetas, saxo y tal, tío, te da un poquito un rollo más bailable.
1: Genial. Y dice Eugenio que son de Madrid, los conocéis porque lo había escuchado quizás en otro evento y tal, ¿no?
27: Sí, son de Alcorcón, de allí donde era terremoto.
1: Tenemos también a Mugle y Fiar, ¿estos qué? Cuéntame.
27: Bueno, los Mugle y Fiar, estos son unos veteranos del rostro, son de Úbeda. Llevan tocando un montón de años. Últimamente ya se juntan una vez o dos veces al año. Y hacen, pues, conciertos exclusivos, como dicen, hace rock melancólico, pero no porque sea un toque rock melancólico, sino porque va la gente a los conciertos por melancolía, de que como tocan nada más que una o dos veces al año, tío, la gente son muy seguidores, tío, y lo siguen mucho.
1: Por lo tanto, es casi que algo exclusivo, podés escucharlo, sí, aquí, sí, en Villacarrillo, no, porque sí, esta gente no está todos los fines de semana dando conciertos.
27: Este año tocan solamente en Villacarrillo.
1: Fíjate tú.
27: No, sí, esa es la cosa. En exclusividad.
1: Que lo vuestro va a costar conseguirlo, seguro.
27: Bueno, ya hemos tenido nuestros tratos, son vecinos, tampoco nos conocemos de
1: genial, genial. Otro grupo que viene, Enrique, Rojo Omega
27: es un grupillo que es también de Madrid. Y bueno, ellos hacen un rock, un hard rock, un rock más llevadero, pero también con mucha contundencia, sí.
1: Es que me encantan los nombres de los grupos, porque no son nombres al uso. El último...
27: Y estos son nombres muy...
1: Más normalillos.
27: Más normalillos.
1: O sea, que sí, los hay más...
27: Hay nombres...
1: Más escarbados.
27: Más punk carrera, que son, esos dan alguna vez hasta vergüenza nombrarlos.
1: Terminamos, Enrique, con En Vano.
27: En Vano. En Vano también son de Madrid. Este año no hemos tirado a la capital. Y En Vano, bueno, son de Madrid, bueno, de Vallecas son. Y bueno, también hacen un punk rock muy bonito y mucha cañilla.
1: ¿De estos cuatro grupos, algunos repetidos de otras ediciones?
27: Este año no tenemos repeticiones.
1: ¿Son todos nuevos?
27: Este año son todos nuevos. Pues ya solamente ha habido dos años tocaron SDM, primero y segundo, y Malditos Matas, que repitieron cuarto y quinto. Y la verdad es que son grupos, hay grupos que te llaman y dices que la gente te los pide, pero con la de grupos que hay, tío, en el mundo, pero bueno, hay grupos que le gusta a la gente y han repetido algunos este año son todos nuevos.
1: Genial, perfecto. Eugenio, cuéntame, para comprar la entrada, ¿dónde? ¿Cuándo? ¿Cómo?
3: Allí en el recinto ferial o en...
4: En el mismo día, ¿no?, cuando sea el concierto.
3: Y anticipada en el Rincón de los Amigos, lo de Alberto. Perfecto. Y por la página web que es... Por
4: aquí. A una entrada.
1: A una entrada.com.
3: Entradas.com. Y ya está. Que nos acompañen y ya está. A ver, que si llenáramos el balcón de Guadalquivir.
1: Mira que aquello grande. Pues
27: eso,
1: ¿eh? Eso va a llenarlo.
27: Hay verbenas que no lo llenan, imagínate, de feria, imagínate.
1: Eso se llena para el pregón en la feria y poco más.
27: Todo se andará.
1: Poco a poco. Es que estas cosas se construyen poco a poco, no puede permitir. Mira la que liaron en Cazorla con el Blue. Aquí.
27: Hay festivales que empezaron con poquilla cosa y mira tú, el de Alcalá Real, el Endosur igual, se empezó con... Tres hippies tocando allí en una plaza y mira
1: cómo,
27: la que han liado, tío.
1: Repetimos, que no se lo olvide, sábado 27 de junio, ¿a partir de qué hora está la gente por ahí ya dándose?
27: Pues abrimos puertas a las 8:30, el primer grupo empieza a las 9.
1: Ya con el fresquito, ¿eh?
27: Sí, es que
1: ¿quién se asome por ahí?
27: Allí asomaremos los que tenemos que estar allí...
1: currando, sudando.
27: Con el sombrero, los pajas y el botijo.
1: Y la piga, la boca. ¿La barra la ponemos
27: nosotros? Sí, la barra la llevamos nosotros. Y bueno,
1: subvenciones de todo tipo, refrescos.
27: Acuario, Nestea.
1: Bebidas espirituosas.
27: Espirituosas también hay para la.
1: ¿Hay para cenar?
27: Sí, tendremos bocadillos también.
1: Importante, cenar. Porque hay que.
27: Claro, hay que reponer energía.
1: Hay que echar cemento, que si no, claro.
27: Si no, tú harás.
1: Malo.
27: Que los servicios no dan abasto tanto líquido.
1: Repetimos, sábado 27 de junio a partir de las 8, 9 de la tarde, en el balcón del Guadalquivir. ¿Quieres tu entrada para la sexta edición, del Pescarroz? Pues bien. En la web
27: a una entrada.com,
1: perdón, en el rincón de los amigos
27: o en taquilla
1: cuando llegues. Y si te ven por la calle, Enrique, tú sí. Échate una entradilla acá al bolsillo.
27: Yo llevo siempre un taquillo de entrada.
1: Genio, dame una entradilla de esa. ¿Cuánto cuesta? ¿Lo sabemos ya?
27: La entrada anticipada vale en 10 euros.
1: En
27: taquilla 15.
1: En taquilla 15, genial.
27: O sea que si me vais por la calle, aprovechad que llevo un taco y la pilláis a 10 pavos. Claro, 5 pavos que te sobran para... Por lo espirituoso.
1: Tío, o sea, tocan a 2,50 € por grupo.
27: Sí, que eso es
1: algo simbólico.
27: Eso es
1: tirado. Eso por cobrar.
27: Luego,
1: por controlar la entrada. ¿Ya?
27: Luego nos gastamos en pastizar. Claro, evidentemente sí. No es lo mismo, pero... Porque si
1: va quieres, a Madrid y te cuesta una copa 17 euros.
27: No, está bueno, eso...
1: Pagué el otro día, ¿sabes?
27: Teniendo suerte. Es que tú vas al sitio más exclusivo, ¿no? Sí, pero bueno, que los 7-8 pavos no te los quita nadie, aunque vaya.
1: No. Ni de lejos. Bueno, gente, lo de animaros. Antonio, ¿tú el rollo este cómo lo llevas?
5: Bien, a mí me gusta mucho, ¿sí? La verdad que sí. Tengo gusto para mi edad, me dicen mis alumnos que tengo un gusto raro. Dicen, me hablan de...
1: Para ser los jóvenes.
5: Efectivamente.
1: Bueno, que tampoco eres un niño.
5: Yo
1: no sé si nos vamos a poner
5: escucho
1: aquí
5: todo, menos reggaetón. Estoy abierto, he escuchado todo. He ido a festivales con ellos y... Y la verdad que hay que abrirse un poco, es música que merece la pena escuchar. Por eso digo que aunque haya gente que no le tire mucho al rock, que le dé una oportunidad, que para estar el sábado en su casa, pues que todo se pase, se tome una cerveza, porque merece la pena. Así que
1: genial.
5: Invitaros a todos a que venga y como dice Enrique, a ver si estamos más aún que el año pasado.
1: Genial.
5: Estamos cada vez más.
1: Pues lo dicho, gente, a darle una oportunidad al rock and roll aquí en Villacarrillo con estos cuatro grupazos. Nos vemos sábado 27 de junio a partir de las 8, 9 de la tarde en el Mirador de Guadalquivir. Nos vemos.
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0: misma metáfora de lo común. Qué rico.
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1: Pues aquí estamos, un placer saludarles en nombre de todo el equipo de esta casa, de las emisoras de multimedia jienense, en nuestro mediodía en la provincia de Jaén en este viernes 19 de junio, 12 casi 31 minutos ya. Y enseguida aterrizando en nuestra propuesta de viernes viajero, que hoy tiene forma, sabor, olor y color a cereza. Enseguida estamos en Castilla de Lucubín. Pero antes os recalamos, si les parece, en algunos de los asuntos que son noticia y que ampliamos como siempre cuando falten 13 para las 14, a las 13:47 en la segunda edición de Provincia Informativos. Y lo hacemos antes de nada con un nombre propio, el de Eduardo Criado, que ha fallecido a los 92 años de edad. El presidente de la Cámara de Comercio e Industria de Andújar estuvo ayer, de hecho, participando en el acto de los premios PYME del año. Criado García era hijo predilecto de Andújar y también exalcalde del municipio. María Antón, cuéntanos.
2: El presidente de la Cámara de Comercio e Industria de Andújar, Eduardo Criado García, fallecido hoy a primera hora de la mañana en su domicilio particular. Fue alcalde de Andújar y diputado provincial, ejerciendo un papel decisivo en la transición en la provincia de Jaén. Eduardo Criado ha sido el presidente de la Cámara de Comercio de Andújar, siendo reelegido por aclamación en infinidad de ocasiones. Su última reelección fue en noviembre de 2023. El alcalde de Andújar, Paco Carmona, ha recordado la figura del presidente cameral.
3: Pero también fue alcalde de la ciudad de Andújar en el último periodo, en el último periodo antes de la democracia, antes de la democracia. En lo último estuvo Eduardo Criado de alcalde, antes de las primeras elecciones a la democracia, pero también fue declarado en el pleno por la ciudad de Andújar hijo predilecto el día 24 de enero de 2025. Por tanto, creo que es una noticia triste. Creo que es, bueno, un hecho que en Andújar, bueno, nos afecta un poco a todos, y por ese motivo también pues vamos a poner la bandera de la ciudad de Andújar a media asta.
2: Criado ha sido el presidente en activo más experimentado de las cámaras de comercio de España, tanto en el número de años al frente de la Cámara de Andújar como por el número de cargos desempeñados, tanto al frente de la Cámara Oficial de Comercio y Navegación de España como del Consejo Andaluz de Cámaras de Comercio.
1: Gracias, María. Hay, por otro lado, hoy también otras noticias con un cariz más amable, porque Úbeda, Paraíso Interior y Aceite de Oliva son tres conceptos que se fusionan en una historia con nombre propio, de la que ya le hemos hablado por aquí, Olivia, la nueva serie de Disney Plus, rodada principalmente en la ciudad de Los Cerros, la ciudad patrimonio, pero también en otros enclaves de la provincia de Jaén. Vivía anoche su puesta de largo en Madrid, con un preestreno en el Palacio de la Prensa, que reunía al elenco artístico, al equipo técnico, los productores y también en la parte institucional, al Ayuntamiento de Úbeda y a la Diputación Provincial de Jaén, patrocinadora del proyecto. Ahí estuvo como diputado provincial Paco Reyes.
4: La Diputación Provincial decidimos patrocinar la miniserie Olivia, una serie de 6 capítulos que se ha grabado en la provincia de Jaén, que va a permitir poner en valor nuestro rico patrimonio monumental, natural, cultural, pero también esa referencia en torno al aceite de oliva.
1: Y cuyo estreno ya tiene fecha, el próximo 1 de julio. Bueno, pues son algunos de los asuntos en los que trabaja la redacción de los informativos de Multimedia Jienense, que ampliamos a las 13:47. Enseguida una pausa, receso breve, a la vuelta viernes viajero, que nos esperan ya desde Castillo de Lucubín.
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1: Pues sintonía para nuestro viernes viajero, ya casi las 12:36 minutos en el reloj de este viernes y los micrófonos de multimedia. Vamos a saludar ya a José Ángel Mañas. Adelante, todo tuyo.
8: Hola, muy buenas, saludos y bienvenidos a El Viernes Viajero. Hay pueblos que cuando llega una fecha concreta del año brillan con luz propia. Hoy hemos venido hasta Castillo de Locubín. Y si os digo la verdad, es imposible hablar de este pueblo en pleno mes de junio sin hablar de su gran protagonista, la cereza. Porque aquí la cereza no es solamente una fruta, es trabajo, es economía, es paisaje, es tradición y sobre todo es una forma de entender la vida desde la familia, que se une toda para ayudar en el campo de cerezos del abuelo. Durante estos días, Castillo de Locubín celebra la 41 edición de la Fiesta de la Cereza, una cita que cada año reúne a miles de personas alrededor de algo tan sencillo como tan poderoso que es el sentirse orgullosos de lo suyo. Hoy vamos a disfrutar del ambiente en su parque municipal donde estamos. Conoceremos cómo se vive esta fiesta desde dentro. Hablaremos con quienes llevan meses preparando cada detalle y descubriremos por qué este rincón de la Sierra Sur se convierte cada junio en uno de los destinos más atractivos de la provincia de Jaén. Habrá gastronomía, música, tradiciones, curiosidades y, por supuesto, muchas cerezas. Así es que acomodaos porque arrancamos la recogida de la cereza de Castillo de Locubín. Comienza el Viernes Viajero en Multimedia Jiennense y 10 Televisión. Bueno, y en primer lugar nos vamos a meter en la Asociación de Mujeres La Villeta. Buenas señoras, hola señoras. Hola. ¿Qué tal? ¿Cómo estáis?
9: Bien.
8: ¿Quién manda aquí?
9: Pues mire, la presidenta, esta es de una asociación.
8: Ya.
9: Pero yo no soy la presidenta.
8: Pero usted tiene potestad para decir en nombre de la Asociación de Mujeres La Villeta cosas interesantes para este programa de radio y televisión.
9: Sí.
8: ¿Cómo se llama usted?
9: Antonia.
8: Antonia, ¿qué estáis haciendo? Porque os he pillado con todos los preparativos.
9: Sí, todavía estamos montando. Sí.
8: ¿Qué vais a poner?
9: Pues mira, tenemos estos bolsos.
8: ¿Estos bolsos?
9: Que son, dame, mira, unas bomboneras.
8: ¿Bomboneras? A ver. Por aquí. Para que salga usted bien en la televisión. ¿Eso qué es? ¿Una bombonera?
9: Esto es un bolso, que le dicen bombonera.
8: Ah, porque está bombado.
9: Ha bombado.
8: Claro, no porque lleve bombones
9: no
8: dentro. Bueno, cuénteme, Antonia. Antonia era, ¿no?
9: Sí, Antonia.
8: Cuénteme usted que es la Asociación de Mujeres La Villeta. Lleváis años colaborando con la Fiesta de la Cereza.
9: Muchos años, sí. Uh-huh. Llevamos muchos años. Somos una asociación de mujeres de casa. Uh-huh. Que dedicamos nuestro tiempo y echamos unos días de costura, hacemos delantales, bolsas para el pan, bolsos, pintamos abanicos, hacemos todos estos bolsos pequeños.
8: ¿Y todas estas cosas que hacéis aquí?
9: Es manual todo.
8: Sí, pero ¿con el motivo, con el fin cuál es?
9: Pues de recopilar dinero y que la asociación se esté manteniendo.
8: Vale.
9: Sí, ¿eh?
8: Bueno, con eso se recauda, ¿a cómo vendéis los bolsos? Con eso se recauda dinerillo.
9: Pues unos a 5 euros, depende del el tamaño que tiene. Vale. Sí.
8: ¿Y si os da bien la venta?
9: Pues sí, bastante.
8: ¿Se recaudáis?
9: Sí, bastante.
8: ¿Y con lo que recaudáis, qué hacéis?
9: Pues nos vamos de viaje.
8: Ole.
9: Hacemos comida.
8: Ole.
9: Sí, nos reunimos y hacemos excursiones.
8: Ole.
9: Sí.
8: ¿Ligas largas? ¿Alguna que otra? ¿Alguna cervecita de esas que se...?
9: Muchas.
8: Muchas.
9: Muchas comidas. También, sí.
8: O sea, para vosotras la asociación es la vida.
9: La vida, totalmente. Porque donde nos juntamos a trabajar, pues allí cogemos, nos tomamos nuestros cafés, nuestros dulces, conversamos, en fin, pues lo pasamos estupendamente. Uh-huh. Sí, sí.
8: ¿Cuántas sois?
9: Pues habremos unas 100 o por ahí.
8: ¿100?
9: Sí.
8: Sí. Qué barbaridad.
9: Sí, habremos bastante.
8: Pero hay otra asociación de mujeres también.
9: Sí.
8: Entre una y la otra estaréis todas las mujeres de Castillo en las dos asociaciones.
9: Sí, poca gente queda. Esta lo que tiene es que hay ya mucha gente de mucha edad, de mayores.
8: Aquí ya soy más boomer.
9: Sí.
8: ¿Conoce el término? ¿Sabes el término de boomer?
9: No.
8: Son a las personas que nacisteis en la generación del baby boom.
9: Sí, pues nosotros somos de eso.
8: Entonces, sois más boomer, ¿no? Sí. Sois de la época del 50 para abajo.
9: Sí, sí.
8: Sí, ¿verdad?
9: Sí, sí, sí.
8: No, perdón, del 50 para arriba.
9: Para arriba. Para arriba.
8: Me rectifica mi compañero diciendo, che, no eche tantos años. Vale, entonces, claro, sí. Sois unas mujeres ya de una edad donde sí. Ya sí es verdad que solo os toca disfrutar de la vida.
9: Disfrutar de la vida, sí, que ya bastante hemos trabajado. Luego tenemos una presidenta que por circunstancias ahora mismo no
8: está aquí, pero bueno, pero tú eres... esto es una organización transversal, aquí habla todo el mundo.
9: Todo el mundo, y ella es espectacular, porque lleva a rajatabla toda la asociación muy bien, muy bien, muy bien.
8: Sí, sí.
9: Sí, desde aquí le mando un saludo.
8: Ah, muy bien, ¿cómo se llama?
9: Mari.
8: Mari, hola Mari, estamos aquí entrevistando a Antonia, que lo sepas, ¿cómo era de apellido Antonia?
9: Antonia Contreras.
8: Antonia Contreras. Sí. Vale, Antonia, todos los años que he venido yo aquí, lo primero que me han hecho ha sido colocarme la cereza ¿Esto de qué material es? ¿Esto es?
9: Esto es de crochet.
8: De crochet, la cereza de crochet. ¿Tú podrías hacer el honor?
9: Sí, hombre.
8: Venga. Me van a colocar la cereza de crochet aquí, porque ahora voy a hablar con más gente. Y con la cereza de crochet puesta aquí, ya por lo menos, como ¿sabes cómo el pase al concierto de Bob Bunny? Sí. Para ir a la casita, por lo mismo.
9: Pues ya está, vale.
8: Muy bien. Pues a usted los honores, Antonia.
9: Que te la ponga pues muchísimos años y que vengan muchos años a la fiesta de la cereza.
8: Encantadísimo.
9: Sí.
8: Oye, a la fiesta de la cereza es una maravilla, ¿no?
9: Pues ven mañana y te vas a enterar.
8: ¿Por qué?
9: Porque mañana tenemos la manta.
8: ¿La manta castillera?
9: La manta castillera. Nos vestimos con los trajes regionales del pueblo... Y llevamos la manta, una manta enorme,
8: ¿sí?
9: Que se trae, se hace luego aquí una degustación y gratis en el parque.
8: ¿Para todo el mundo?
9: Para todo el que quiera.
8: ¿Cuántos metros cuadrados tiene la manta?
9: Pues la manta tendrá por lo menos 8 metros. La transportan en un torillo.
8: ¿En un torillo?
9: En un torillo.
8: Mecánico, los de verdad son imprevisibles.
9: No, eso no.
8: Un torillo
9: mecánico.
8: Viene con su lucecilla arriba... Pi, pi, pi, pi, pi, pi.
9: Y con un palé.
8: Y la gente quitado, que viene la manta.
9: Que viene la manta. Así, así, así.
8: Qué bueno, Antonia.
9: Sí, por eso, a ver si mañana os pasáis por aquí y lo podéis grabar.
8: Por supuesto que sí. Y le decimos a tus compañeras que salgan también aquí en el reportaje.
9: Claro,
8: chicas, ¿no tenéis un grito de guerra en la Asociación de Mujeres en la Villeta? ¿Cuál?
10: ¡Que viva la presidenta!
8: ¡Que viva!
10: Es la que lleva el control de todo.
11: Sí.
8: La que viva la presidenta.
11: Claro.
8: Pues, ¿cómo se llama la presidenta?
11: María.
8: Pues que viva. Todas conjuntas conmigo. ¡Que viva la María Isabel!
12: ¡Que viva!
8: Muy señor. Muchas gracias, chicas. Venga, hasta luego. La Asociación de Mujeres en la Villeta. Vámonos a otro lado. Muy buenas. ¿Con quién hablo?
13: Sí, yo soy inglesa.
8: Hola, ¿y quién eres tú? ¿Tú cómo te llamas?
13: Mi nombre es Alison.
8: Alison.
13: Sí, son con mi marido, vende cosas, ¿sí? De olivo, torno
8: Venga usted por aquí, venga usted por aquí. ¿Usted es Alison?
13: Sí, Alison.
8: ¿Y usted es? Aquí.
14: Javier.
8: ¿Cómo qué?
14: Javier.
8: Javier.
14: Sí.
8: ¿Cómo que Javier?
14: En español, pero Harvey. En inglés.
8: Javi, en inglés. Javier, en español.
14: Sí.
8: Vale. Sí. Alison,
14: Javi.
8: ¿Qué hacéis aquí? La
13: fundación. Estamos aquí en Castillo,
8: vale.
13: Para 8 años.
8: ¿Cómo habéis llegado a la Fundación Libre de Adicciones?
14: Asociación,
13: amigos.
8: Sí.
13: Pero compartir de puesto con ellos.
8: Vale, estáis compartiendo vuestro puesto, ¿cuál es?
13: Repete, por favor.
8: Pues, no sé, el tópico ese de... El tópico de que si le hablas despacio a un inglés, te entiende. ¿Eh? ¿The shop?
13: Sí.
8: Gracias, Pedro.
13: Tienda. Esta tienda, mi marido... No, es tienda, es un ocio. Uh-huh. Mi marido envía tiempo en el sótano... Es para turno de madera de olivo.
8: Madera de olivo.
14: Sí, sí.
8: Vale. O sea, hacéis artesanía con madera de olivo, ¿sí?
13: Sí, sí, sí. Sí, sí, sí.
14: Bueno, comprar con gente cerca en el castillo de Lockerbin, siempre.
13: De leña, sí. Para de estufa.
8: Comprar
13: también.
8: Leña para, sí, estufa, sí. Y esa misma leña, antes de pegarle fuego, dice, voy a hacer,
14: vale,
8: una figura, ¿no?
14: Vale.
8: ¿Sí, okay?
13: Sí, sí, sí, sí, sí, sí.
8: Vale.
13: Sí.
11: Pero,
8: ¿qué? ¿Y qué hacen dos ingleses recogiendo leña en Castillo de Locubín para hacer figuras?
11: Sí.
8: ¿Por qué? ¿Por qué? ¿What? ¿Por qué? ¿What?
14: Es para mí, es yo, nosotros pensionistas necesitan...
8: ¿Pensionistas ingleses?
14: Sí.
8: ¿Pensión? Very...
14: No. No. No. Un momento.
8: A ver. No very.
11: Well, es bien.
14: Porque...
11: Para trabajando muchos años para... de financia.
8: Sí, trabajando muchos años... Sí. Aportando al Estado ahora, inglés, a su majestad, ahora, el rey Carlos.
11: Sí, sí. Ahora disfruta de...
14: En Londres, yo taxista por 34 años. So ahora es muy bien aquí en Lockerbie para despacio, tranquilo, bebida. Muy bien.
8: España, muy bien.
11: Mejor vida.
8: Sí, mejor sí. Vida España que Londres. Sí.
14: En especial en el Castillo de Lockerbie.
8: ¿Por qué Castillo de Lockerbie? ¿Por qué?
14: Porque es de casas aquí para ingleses más barato.
11: Sí.
14: Es fácil para ingleses. So, sí.
8: Pero sabéis, Ailison y Javier, que en Andalucía, en pueblo, en todos los pueblos hay casas para ingleses sí. Muy baratas. ¿Sí?
11: Sí.
8: En todos. Para,
11: sí,
8: ¿por para... qué Castillo?
11: Porque Castillo introduzco de agencia mirando para...
8: La agencia os recomendó Castillo de Locubín sí, para vivir.
14: Sí. El comunidad aquí de vecinos muy, muy buenas personas. Yes, es fácil para nosotros.
8: Esto es muy... Claro, el río San Juan...
14: Sí.
8: Fresquito, agua.
14: Sí. Granada, you can, muchas diferentes áreas para visitar. Yeah.
8: Muy bien. Pues nada. Espera, a ver, ¿qué me cuentan?
15: Que hay muchos británicos.
8: Hay muchos británicos, hay mucho inglés, dice mi compañero aquí en...
11: Sí, muchos ¿sí? ingleses aquí porque hay muchas casas, introduce más gente joven para renovar las casas, de muchas casas para no mucho dinero, pero necesita mucha obra, pero en el final, bien.
8: Hay gente joven que... Hace obras, que lo tenéis todo muy bien a mano.
14: Yo siempre aquí, para aquí en este área, obras de gente vive aquí. Nosotros y otros ingleses siempre ayuda para Castillo de Lockerbie.
11: Yeah, ayuda de spend money, de dinero en las tiendas para comprar muebles, comprar cosas de construcción. De,
8: sí. Sí. O sea, que os dan ayudas para comprar, ¿no?
14: Sí.
8: Muy bien.
14: Sí.
8: Vale.
11: Pero,
8: que luego dicen, no, es que vienen los inmigrantes de África y tienen paguitas. También los ingleses tienen alguna paguita, ¿eh? No me han entendido nada.
14: Sí. No. Es para ingleses es muy difícil porque hablan en español, pero aquí es andaluz.
8: Andaluz.
14: Para nosotros.
11: Es difícil.
14: No.
11: Difícil.
14: Muy difícil.
8: El andaluz muy difícil.
14: Muy difícil.
8: Pisha. ¿Sabéis alguna palabra en andaluz
11: sí.
8: típica? A ver, ¿qué? ¿Alguna palabra andaluz? Pisha.
11: Caja.
8: Caja.
11: Caja en casa, caja.
8: Caja.
14: Es muy difícil.
8: Es muy difícil.
14: Pero...
8: Como diría un presidente de España, is very difficult todo esto.
14: Ah. Pero, ¿qué es muy importante? Es de vecinos, y de gente aquí.
8: Todo se ayuda.
11: Acepto.
8: Muy bien.
14: Buenos días, buenas noches, sí. ¿Cómo estás?
11: Muy amable, muy amable.
14: Sí.
8: Hub. Ellison, muchas gracias.
11: De
14: gracias
11: nada.
14: A ti.
8: A disfrutar de Castillo de Locubín. ¡Viva sí, Castillo sí. de Locubín!
14: Ah, ¡viva la cosa! ¡Viva!
8: ¡Viva la cerveza!
14: Muchas gracias.
8: Gracias. Venga, hasta luego. Hasta luego. Y de Oca a Oca y tiro porque me toca. Asociación de Mujeres Encina Hermosa. dice esta mujer, no, a mí no me saques. Bueno, eso vamos a negociarlo. Ahora vamos a ver. Muy buena, señora.
15: Muy buena.
8: ¿Usted quién es?
15: Yo soy una socia.
8: Muy bien, una socia más.
15: Una
8: ¿no?
15: socia más.
8: Bueno, pero como esto es una asociación transversal. Pues,
15: exactamente.
8: Aquí todo trabajamos el mundo.
15: Todo el mundo.
8: Igual que trabajas, puedes decir, ¿sí
15: pues
8: o no?
15: Sí, la verdad es que
8: muy
15: sí.
8: Bien. ¿Cómo te llamas?
15: Sagrario.
8: Oh, qué nombre más bonito.
15: Gracias.
8: Muy bien, Sagrario, ¿qué más?
15: García Castillo.
8: Castillo.
15: Claro.
8: Sagrario García Castillo de Locubín.
15: Castillo de Locubín, exactamente.
8: ¿Qué hacéis?
15: Pues mira, estamos colocando ahora mismo...
8: todo el stand.
15: Todo lo que vamos a poner. Nosotros elaboramos mermelada de cereza, cerezas con licor, sí. Licor de cereza, uh-huh. Y lo típico, lo más típico nuestro son los brazos de Fabiola.
8: ¿De Fabiola?
15: Que se,
8: ¿por qué
15: eso
8: de Fabiola?
15: Hecho, porque se llaman así.
8: Me suena a brazo de reina, ¿no?
15: Pues sí, es que está muy rico. Bueno, también se le suele decir brazo de gitano, ¿eh?
8: Vale.
15: Entonces, está muy rico. Lo elaboramos con galleta, mantequilla mezclada con coco
8: fíjate,
15: y mermelada.
8: Fíjate el nombre, podemos pasar perfectamente de brazo de gitano a brazo de Fabiola.
15: Brazo de Fabiola, se le conoce por las dos, por los dos nombres, vale. Así que no somos...
8: Clasista,
15: que puede ser una cosa o la otra.
8: Me ha gustado eso,
15: sí.
8: O sea, le puede llamar o brazo de gitano o brazo de Fabiola.
15: De Fabiola, se le conoce por los dos nombres,
8: vale.
15: Así que...
8: Y entonces, te he interrumpido, ¿qué me estabas contando?
15: No, que de lo que está hecho el brazo de gitano o de Fabiola,
8: ¿qué es?
15: Está muy rico, galletas, uh-huh. Mantequilla, coco rallado,
8: ¿sí?
15: Y mermelada de cereza.
8: Qué rico. Y claro, eso lo que hacéis es, lo hacéis vosotras mismas.
15: Lo hacemos nosotros, ayer por la tarde lo estuvimos haciendo y ahora lo vendemos.
8: ¿A cómo vendéis el brazo de Fabiola?
15: 8 euros.
8: No, no
15: está. Eso lleva mucho trabajo.
8: Eso te iba a decir.
15: A mucho gasto.
8: ¿Y qué tiene que
15: estar? La mantequilla vale mucho, el azúcar, la galleta, es que ya, como va todo para arriba, pues claro.
8: Y Sagrario, con el dinero que recaudáis, ¿en qué lo gastáis?
15: Pues mira, hacemos actividades, hacemos viajes culturales.
8: Vale.
15: Hacemos el Día de la Mujer, hacemos un desayuno para las socias.
8: Uh-huh.
15: Viaje, hacemos 2 o 3 al año.
8: ¿Dos o tres?
15: Sí.
8: ¿Pero a qué sitio soléis ir?
15: Pues mira, solemos hacer uno más largo. Más largo, pues, ¿qué te digo yo? Pues,
8: 300, 400 kilómetros o más.
15: Más,
8: más.
15: Más. Y luego, pues aquí hacemos otro más corto de un día. Ese suele ser de fin de semana o puente. Y luego hacemos...
8: Pues, el largo, por lo menos una semana.
15: No, en largo hacemos 3, 4 días, si hay algún puente o eso, sí.
8: ¿Dónde habéis ido? Por ejemplo, ¿este año dónde habéis hecho el largo?
15: Oye, ¿este año dónde habéis estado en el largo? Que no...
8: ¿Tú no has ido, Sagrario?
15: Este
8: ¿qué
15: año...
8: te ha pasado?
15: En Murcia.
8: ¿En Murcia el largo? El viaje largo, ¿vale? Y que, un momentillo, Sagrario, y que Cartagena. Ay, madre mía, qué bonito es Cartagena.
16: Muy precioso, sí, es muy bonito.
8: ¿Viste y el submarino de Isabel?
16: Sí, claro, sí, sí.
8: Muy bonito.
16: Muy bonito,
8: Cartagena. Y allí los barcos del ejército.
16: Estupendo, muy bonito.
8: La armada
16: sí.
8: Y todo.
16: Sí,
8: muy bien.
16: Muy bien, estuvimos allí, sí. Vale. Muy bonito.
8: ¿Y hiciste ahí actividades extra en Cartagena?
16: No,
8: ¿qué viste en
16: Cartagena? Estuvimos viendo cajas culturales.
8: Sí.
16: Sí. Estuvimos viendo una iglesia.
8: Muy bien.
16: Esto del submarino.
8: El submarino, sí.
16: Y en fin, ya está.
8: He visto que tiene un acento ahí muy de que ese acento de donde la has pisado.
16: Yo no lo de, es que yo soy muy castillera y es que hablo muy... muy...
8: ¿Pero tú, cómo te llamas?
16: Yo Pepi.
8: Pepi, ¿has visto el acento de Pepi?
15: Claro, es que es castillera.
16: Soy muy castillera.
15: Pero no tiene... soy cortijerilla.
8: Ah, o sea, ¿qué hay que diferenciar entre las castilleras y las castilleras cortijeras?
16: Soy castillera de pura cepa.
8: Y ella es castillera cortijera.
16: Exacto.
8: Exacto.
15: Cortijo, me vine con 8 años aquí, pero luego he estado fuera estudiando, en fin.
8: Pero esa fe de Castillo.
16: Vamos. Y es que no, es que lo intento hablar de otra manera y es que no puedo, es
8: ¿sí?
16: que no lo sé.
8: ¿En qué palabras son donde te, por ejemplo?
16: Es que yo, por ejemplo, una palabra que tenga S, es que no sé.
8: Tú di casa.
16: Caza,
8: pues ten cuidado porque te puedes confundir y dices, me voy de caza.
16: Te digo, que el que no ve esto, pues que ponga la oreja y que ¿tú? Me escuche.
8: ¿Cómo era tu nombre?
16: Pepi.
8: Pepi, tú imagínate que le dice a tu marido. ¿Cómo se llama tu marido?
16: Pepe.
8: Pepe. Pepe, me voy de caza. Y te dice Pepe. Te llévate la escopeta. Y dice, no, que me voy de caza.
16: El que se va de caza es. Él sí que coge la escopeta y se va, pero yo no. Pero que sí, que puede ocurrir, vaya.
8: Muy bien. Pues Sagrario y Pepi, pues muchísimas gracias. ¿Alguna cosa que para la gente que nos esté viendo en la provincia de Jaén decir de Castillo de Locubín, Sagrario?
15: Uy, que aquí se está muy bien, que es un pueblo muy bonito, muy tranquilo y que agua, mucha agua, mucha fruta, mucha cereza y que se
8: He visto que muchos ingleses también.
15: Muchísimo. De hecho, vienen porque el pueblo les gusta.
8: Claro. Es que he entrevistado a dos ingleses que digo, ¿por qué estáis aquí? Dice, pues porque sí. Porque sí, me dice, porque sí, porque sí.
15: Es que se vive muy bien. Y a todo el que viene de fuera le gusta. Y muchos dicen, he mirado por internet o he preguntado esto o lo otro y me dan señas de castillo y aquí se vienen.
8: ¿Tenéis la Asociación de Mujeres, cómo era? En Finahermosa, ¿algún grito de guerra? En plan, ¿no? ¿No nada?
15: No, no, no. Somos muy pacíficas, ¿cómo vamos a tener gritos de guerra?
8: Para alguna arenga para animaros, nada, ¿no? Bueno. Pues que viva la...
17: Vamos a bailar fandango, ¿no?
8: El fandango.
15: Oh, claro. Y luego vamos a dar...
8: Un fandango típico de aquí.
15: El gazpacho con cerezas también lo damos nosotras, nuestra asociación.
18: A mediodía mañana. Pues nada. Y el domingo.
8: Pues nada, que sigáis así de bonica y que tengáis muchísima suerte. Y
15: que tengáis todos los años.
8: Por todos los años venimos.
15: Pues muy bien.
8: Dice Cristóbal, mañana os quiero aquí a todos. Y aquí estamos todos.
15: Ya, pues muy bien.
8: Muchas gracias.
15: Que os vaya muy bien. Que
8: tengáis buen día. Hasta luego, adiós, adiós, adiós. Y otra cosa muy importante es hablar con la gente del lugar, con los agricultores de toda la vida de Dios. Porque claro, los olivareros son los que tienen olivas. ¿Y cómo se dice a los que tienen cereza?
19: Pues aquí agricultores. Aquí tenemos todo cereza y todos tenemos campo.
8: Pero que ahí os he pillado. Cereza, o sea, olivarero el que tiene oliva.
20: Cereza y poco, ya.
8: Y el que cultiva cereza se llama cerezador.
19: Muda cerezador que
8: cereza. Bueno, ¿usted cómo se llama?
19: Yo Lorenzo.
8: Lorenzo, ¿usted tiene usted cerezo?
19: Yo he sido albañil.
8: Ah, ¿ha sido usted albañil?
19: Ahora ya nada. Bueno. Tengo también una pequeña huerta, pero que tengo cerezo, cuatro cerezos, que no es para...
8: Cuatro, solo para probarlo.
19: Para el gasto de uno.
8: ¿Quién tiene cerezo aquí es este señor?
19: Ha tenido.
8: ¿Cómo se llama usted, señor?
20: Juan, yo
19: esta
20: soy
19: tiene
20: Juan.
19: Mucha cereza.
8: Juan.
19: Pero ya no tiene. Tampoco.
8: Cuando dice mucha cereza, ¿cuántos cerezos estamos hablando?
20: Árboles.
8: ¿Cuántos árboles? Ya.
20: Sobre 200 en una parcela y otros 30 o 40 en otra parcela.
8: ¿Y eso daba para comer, para vivir?
20: Eso se ha anhelado este año y ha habido poco.
8: Es verdad, es que lo que me han dicho este año, que es, no hay mucho material está hoy aquí, porque vino una helada.
20: Una helada que vino a último de marzo y helaron la fruta, helaron los frutales, melocotones, ciruelas, cerezo, de todo, menos los manzanos.
8: Porque aquí
20: el puente del río para abajo.
8: Es que aquí al lado del río cae cada pelusa.
20: Hasta llegar al bajo. Y del puente del río hasta el nacimiento del río no se ha helado nada. Claro, ahí no se ha helado, hay de todo.
8: Porque es más fresca la parte de esta,
20: es
8: ¿no?
20: Es más caliente la parte de arriba que la parte de abajo, es más fría.
8: Claro, y ahí llegó la temperatura bajo cero y se ha tomado por saco toda la...
20: Fueron todos los frutales. Se lo llevó.
8: Bueno, y...
21: El lagar de llano, mi hijo ha tenido...
8: ¿Dónde?
21: El lagar de llano.
8: Sí.
21: Mi hijo ha tenido más de 4 años.
8: Sin embargo, aquí este hombre no le ha quedado una.
21: Exactamente. Vaya. Porque está aquí en la parte de arriba, el lagar de llano, y ahí le han atacado menos.
8: Ahí han sacado menos. Bueno, ¿cómo era su nombre? Que no me acuerdo.
20: Mi nombre es Juan.
8: Juan, aparte de este año que se ha anhelado, los 200 cerezos dan para vivir.
20: 200 cerezos, si hubiera precios, pues te ayudan a vivir, pero los precios, tenemos los mismos precios de hace ya 20 años.
8: ¿Cómo se vende un kilo de cereza en origen?
20: Eso ya...
8: ¿Según la calidad?
20: Ya el almacén es el que
8: te pone los precios, claro.
20: Estamos.
19: Y depende de la calidad también.
20: Y depende de la clase, la variedad y el tamaño. Todo eso influye.
8: Bueno, pero la cereza de Castillo tenía mucha fama. De aquí se llevaban las grandes multinacionales de la cereza. Se llevaban de aquí la cereza.
20: Sí, se la llevaban y estaban los olivares puestos de cerezo. Y como no llueve la sequía y los precios bajos, pues se han quitado en los secanos. Los secanos se han quitado los árboles y no quedan nada más que 4 cerezos en la huerta, en la ribera.
8: Porque el... ¿Olivo es más resistente que el cerezo?
20: El olivo varía. El olivo es más rentable en esta zona.
8: Pero ya aquí teníais dos cosechas, el cerezo y el olivo, porque...
20: Desaparecido la cosecha de los olivos, los cerezos y los olivos.
8: ¿La ha ganado el olivo el cerezo?
20: La ha ganado no, que los tiempos, la sequía, la sequía y los precios, no es rentable tenerlo.
8: Pero hay que conservar unos poquillos, aunque sea para celebrar esta fiesta de la fiesta de la cereza, porque imagínese usted, Juan, que llega un momento... Claro, para la fiesta sí hay, ¿no? Para la fiesta no falta cereza.
0: No, hombre, van a faltar.
8: A ver si van a venir 2 o 3 mil personas de fuera a por cereza y luego no hay cereza, sí hay.
20: Y habrá ahí una zona que hay ahí en los pechos de la cuesta.
8: Lo que no se ha helado.
20: Que no, ahí no se hiela nunca. Ahí que harán todavía cereza.
8: O sea, si no por los pechos de la cuesta.
20: Sí, pocas, pocas.
8: Se ríe.
3: Pero ahí no hay tanta
8: ¿por qué? Que yo llame a los pechos de la cuesta.
19: Es que los pechos de la cuesta están ahí más, más abrigados con el agua.
20: No hiela. Una zona muy buena para cerezo.
8: Claro. Ahí los pechos, eso está ahí recobijado y ahí no le llega el refrescor del río.
19: Del pueblo. Y está protegida con las casas también.
20: Y una tierra muy buena que hay ahí.
8: Tiene el orgullo de haber sido cerezador.
20: Sí.
19: ¿Cerezador?
20: ¿Y para qué?
8: ¿Para qué? Pues para estar aquí sentado con una buena jubilación.
20: Esa le llamo yo la cosecha de las irritaciones.
8: ¿Ah, sí?
20: Sí. Bueno. Porque si llueve, que si hiela, que hoy están los precios más bajos que...
8: ¿Te pilla mucha irritación?
20: Solano, que hay muchas cosas.
19: ¿Usted cree que van a trabajar un agricultor a trabajar al campo y coge 80 kilos de cereza y le pagan 1 euro el kilo, 80 euros. Y no. Tienes que darle el sueldo, tienes que darle a un hombre entre seguro y te tiene que dar 70 euros, ¿qué te queda?
8: No te queda nada.
19: Nada.
20: Por eso se han perdido esas plantas y están las huertas de olivos, de almendros y de erial, la mitad.
19: La cuestión que luego vas al almacén por una caja, un kilo de cereza y te cuesta 5 o 6 euros, mira que los huevos.
8: 8 me cobraron el año pasado a mí, 8 por una caja. Una caja lleva 2 kilos.
19: Te cuesta 4 euros el kilo, te pese poco, y luego y la compra a euro,
8: bueno, se, te gana. Señores, pero ¿y ahora aquí Santaico, en la sombra del parque? Este árbol es un platanero. Es un platanero, ¿no? Podría haber sido un cerezo, pero tampoco los cerezos que no dan mucha sombra.
20: Sí dan.
8: Sí dan, si lo dejas crecer.
20: Y el mejor árbol que hay en la huerta.
19: Esta cosecha que no se come.
8: La de los plataneros no se come, ¿eh? Eso tiene mucho pelo.
19: No podíamos coger aquí una poca y comémosla.
8: Bueno, señores, ¿cómo era su nombre?
22: Tomás.
8: ¿Y el suyo?
22: Nicolás,
8: Tomás, Juan y...
19: Lorenzo,
8: vaya junta buena, vaya cuatro patas para una mesa. Gracias. Hasta luego. Y para terminar este programa especial, después de hablar con infinidad de gente de Castillo de Lucubín, por supuesto, como no podía ser de otra forma, terminamos con el alcalde Cristóbal Rodríguez. ¿Qué tal, Cristóbal? Muy buenas.
23: Muy buenas. Muchísimas gracias por acompañarnos otra edición más a Castillo de Lucubín, a esta magnífica fiesta de la cereza.
8: En decir verdad, nosotros acompañamos porque desde la alcaldía nos invitáis a venir.
23: Sí,
8: esa es la verdad.
23: Sí. Nosotros invitamos porque queremos que, sobre todo, que los castilleros que están repartidos por todo el mundo y que no pueden venir, pues bueno, que nos vean, que vean su pueblo, que se sientan orgullosos de él. Y también, pues desde luego, pues bueno, pues para todo el que le guste la cereza del mundo mundial, pues tiene que venir a la ciudad de la cereza, que es Castillo de Lucubín.
8: Muy bien. Alcalde, pregunta difícil para empezar. ¿Qué ha cambiado en estos años que lleva de alcalde? ¿Qué ha cambiado más, Castillo o la cereza? ¿O la fiesta de la cereza?
23: Bueno, ha cambiado mucho la fiesta de la cereza, ha cambiado mucho Castillo y ha cambiado mucho este alcalde. Es verdad que hemos cambiado todo, ¿no?
8: Cuando... Tú estás igual, ¿eh?
23: No.
8: No estás igual.
23: Bueno, me decía algún vecino ahora que estoy un poco más delgado.
8: Sí, es cierto. Te hace más joven.
23: Sí. Esto de la cereza nos hace más jóvenes.
8: Pero quitado al alcalde, ¿qué ha cambiado más? ¿La fiesta o Castillo?
23: Castillo ha cambiado mucho, ha evolucionado. Yo creo que en estos últimos 11 años en los que he tenido la responsabilidad y tengo la responsabilidad de ser alcalde, yo creo que Castillo ha evolucionado en muchos sentidos, ¿no? No solamente porque teníamos edificios, lugares en los que hemos puesto en valor, es decir, pues una nueva guardería, un nuevo centro de participación activa, un largo etcétera, que se han ido acumulando y que yo creo que pues ha mejorado la vida de los castilleros, de las castilleras, que es el sentido nuestro es ese, ¿no? Intentar hacer eso, ¿no? Y yo creo que poco a poco lo vamos consiguiendo.
8: Oye, y en estos 11 años que habéis organizado la fiesta, que tú has organizado la fiesta de la cereza, ¿te has visto en alguna apretado de decir, uf, madre mía? Porque ahora el compromiso es muy grande. Sí. Me ha dicho la concejala que en torno a 5 o 6 mil personas extra vienen a visitaros este fin de semana. ¿Alguna fiesta que te haya costado en especial trabajo sacarla adelante?
23: Yo lo tenía más fácil. Yo sí. Lo tenía más fácil porque fui concejal de cultura hace ya 20 años, ¿no? Fui concejal de cultura y es verdad que en aquel momento también se dio un salto, y es cierto que en estos últimos años se ha dado un salto no solamente en calidad, es decir, fíjese los stands que tenemos y demás, sino también en personas, en gente. Vienen autobuses de toda Andalucía, nos han llamado autobuses de Sevilla, de Málaga vienen dos o tres autobuses, ¿no? Y yo creo que eso es muy positivo, muy bueno, y yo creo que la evolución ha sido pues muy positiva también.
8: Va a haber cereza para todo el mundo, porque ya nos han dicho tus paisanos que este año ha habido una helada. Sí. Ha habido zonas que se han quedado sin una cereza, excepto los Pechos de la Cuesta, que esa es la mejor zona de cerezo de Castillo. ¿Es verdad o no?
23: Es verdad, verdad.
8: Para que veas que hemos hablado con los castilleros.
23: Sí, sí, sí, sí, sí.
8: Excepto los Pechos de la Cuesta, todo lo demás ha helado. Sí. ¿Habrá cereza para todo el mundo?
23: Hemos tenido una pérdida, sobre todo de la cereza temprana ya, esa cereza que sale primero al mercado. Pues de esa cereza tuvimos una pérdida de un 80%, es decir, la más valiosa, la que más valor tiene, la que más el agricultor más dinero saca y demás, pero de esa tuvimos una pérdida del 80%. Y ahora tenemos precisamente en este momento la cereza, la Lampe, que es la cereza más blanquecina, más carnosa, más jugosa, que es la que más me gusta a mí. Pero sin embargo, esa no se vende tanto en plaza porque es más blanquecina, ¿no? Y claro, el árbol se preocupa de darle más dulzor y más grosor a esa cereza y no en darle tanto color, ¿no?
8: Vale. Otra pregunta que me han hecho los castilleros para hacértela a ti, aunque yo sé que tú no tienes mucho poder de hacer cambios más allá de lo municipal. Las dos riberas que hay en Castillo de Lucubín, me dicen algunos, las tenemos desaprovechadas con almendro, donde ahí podía haber cultivos que dieran riqueza al pueblo. ¿Tú qué dices de eso, alcalde?
23: Tenemos una situación privilegiada. Es decir, estamos en una zona que tenemos muchísima agua, mucha agua. Y eso
8: no lo tiene todo el mundo.
23: Eso es un valor que tiene este pueblo maravilloso. Es cierto que tenemos dos riberas que se podrían aprovechar muchísimo más, ¿no? Muchísimo más. De hecho, desde el ayuntamiento pues ya hemos iniciamos un proyecto de turismo en el que, pues bueno, tenemos un sendero que va hasta el nacimiento del río San Juan, que también lo conoce, que es magnífico,
8: maravilla.
23: El vergel de agua que tenemos allí. Y pues bueno, pues tenemos un sendero que ya para poner en valor esa ribera. Pero si hablamos de agricultura, es verdad que una asignatura pendiente de este pueblo.
8: ¿Cómo hacemos? ¿Qué hacemos? ¿Qué se puede hacer?
23: Bueno, cada vez lo tenemos más complicado. Más complicado lo tenemos cada vez. Y yo se lo digo sinceramente a los agricultores y a las agricultoras cuando tenemos la posibilidad de hablar de este tema, en el que es cierto que, bueno, teníamos una cooperativa en la que ya se ha cerrado. Y el ayuntamiento se ha quedado con la nave precisamente para volver a reflotar esa cooperativa, para volver a ilusionar a los agricultores, para que de nuevo nuestra vega pues sea eso que era antiguamente, en el que nos conocían por todo el mundo por la ribera que teníamos, ¿no?
8: Fíjate la incongruencia de esta vida, alcalde, que estamos llevando agua a los desiertos para que se críen vergeles y tenemos el vergel limpio de producción. Eso es inconcebible. Yo no sé cómo hemos llegado a este punto, pero hemos llegado a este punto, alcalde.
23: Sí. También es por la forma de ser del castillero y el pensamiento que tiene el castillero. Fíjese que nuestros padres siempre han querido que nosotros estudiemos porque ellos han trabajado en el campo y bueno, pues han tenido una vida también pues muy sacrificada, ¿no? De trabajar en el campo es muy duro, hoy se ha mecanizado y el campo no es tan duro como en esta época, ¿no? Pero siempre han intentado que sus hijos estudien y que tengamos la mejor formación para no vivir aquí, y bueno, para no vivir aquí, ¿no? Para vivir lo mejor
8: posible. Para que vayan a otro lado y evolucionen profesionalmente, pero eso tiene su contra.
23: Efectivamente. En Castillo de Lucubín hay universitarios que están repartidos por todo el mundo, hay médicos, abogados, ingenieros repartidos por todo el mundo que hoy seguramente nos estarán viendo y estarán recordando su pueblo, ¿no? Pero también es cierto otra cosa. Nosotros en La Vega, cada uno tenemos nuestro huerto. Cuando se dice que no se está explotando La Vega, no es del todo cierto. yo mi huerta tengo yo de todo. Tengo
0: para consumo propio.
23: Para consumo, sí. Y todos tenemos, pues, casi todos los castilleros tenemos un trocito de tierra al lado del río, en la huerta, y otra casa en el pueblo, ¿no? Y en verano muchos se bajan a la huerta porque es donde hace más fresquito, ¿no? Yo creo que también deberíamos de poner en valor eso, ¿no? Es decir, si esas casas que ya se están haciendo para el turismo rural, para alquilarlas, para turismo rural, que ya muchos lo están haciendo, porque están viendo esa rentabilidad y son capaces de ver esa posibilidad, ¿no? De que eso que nosotros vivimos en verano, que es precisamente ese frescor, lo quiere vivir mucha gente. Bueno, pues ofrezcámoselo a la gente para nosotros, claro, tener rentabilidad.
0: A propósito de eso, es tan sí que no lo ha visto venir alcalde este año, fíjate, ya llevamos años viniendo aquí, un taxista inglés de Londres que se dedica aquí en Castillo de Locubín, en su jubilación, a hacer artesanía de la madera del olivo, Hub y Elizabeth, o Ellison, perdón. Ahí los tienes a los dos ingleses, que me han dicho que hay una comunidad de ingleses muy grande, porque han elegido Castillo, porque no sé por qué, no me lo han sabido decir, pero algo tendrá Castillo cuando han dicho de venir. Pero claro, un taxista inglés, 30 años en el taxi, y ahora se dedica a hacer artesanía con madera de olivo, esa sí es verdad que no me la esperaba, alcalde.
23: Por algo, ¿eh? Es verdad que cuando uno sale fuera y encuentra ciudades, ve monumentos, viaja y vuelve a su pueblo, pues por algo, ¿eh?
0: Cuando ya lo tienes todo visto, dice, ahora voy a disfrutar.
23: No, por algo, ¿eh? ¿Y qué quiero decir con esto? Que Castillo de Locubín tiene muchísimas posibilidades, se vive muy bien. La gente es súper amable, súper acogedora. Los castilleros son abiertos. No nos metemos en muchos líos, ¿no? No nos queremos complicar mucho y vivir cada uno, pues es verdad que somos muy individualistas, no nos metemos con los demás, y eso es una forma de ser de los castilleros. Pero si somos el colectivo, el pueblo que más ingleses tiene de Andalucía, que es así, salió hace poco la noticia, es precisamente porque aquí se vive muy bien. Se vive muy bien no solamente por su gente, sino por la calidad de vida que tenemos, por nuestra agua, por nuestro entorno, por lo que ofrecemos, por nuestras instalaciones también como ayuntamiento que se ofrecen y demás. Yo creo que ejercemos como un potente imán para la gente que quiere vivir bien.
0: Algo tendrá esto. Alcalde, ya nos queda despedir este programa desde aquí, desde Castillo de Locubín, este viernes viajero, pero no sé si te vas a presentar, queda un año, no sé si el año que viene para Fiesta de la Cereza estarás tú o no estarás tú. ¿Tú tienes idea, por lo menos, primero de presentarte?
23: Una cuestión. Precisamente la Fiesta de la Cereza es el tercer fin de semana de junio. ¿Sí? Y normalmente coincide la toma de posesión que el viernes está una corporación, el sábado por la mañana está una corporación.
0: Y termina la fiesta el siguiente.
23: Termina o sea que estaré.
0: Ahora, y espero, ¿en calidad de qué?
23: Y espero estar al alcalde.
0: Muy bien, pues muchísimas gracias y muchísima suerte, Cristóbal.
23: Muchísimas gracias. Gracias.
0: Despedimos nuestro programa especial desde aquí, desde Castillo, y para toda la provincia de Jaén, en nuestro Viernes Viajero. Otro año más que os traemos los encantos de la Sierra Sur, de su pueblo de Castillo, una maravilla que debéis de venir a conocer. Gracias, hasta luego, adiós.
1: Hasta luego, pues visita obligada, claro que sí. Vamos a hacer ya el relevo en la radio, se quedan con su emisora más cercana, regresa la información provincial a las 13:47, son las 13:13 y es mediodía en la provincia de Jaén.
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6: Saludos, muy buenas tardes. Les saludamos desde las emisoras ahora ya de Multimedia Jienense. Las noticias de la provincia de Jaén en este viernes 19 de junio. La EMET activa el aviso amarillo por altas temperaturas, especialmente en Sierra Morena, Condado y Valle del Guadalquivir, y que incluso van a subir más a partir del domingo. Y frente al calor, la apertura de piscinas ya municipales, que en muchas localidades incluso se han adelantado a este fin de semana. Úbeda, por ejemplo, lo ha hecho este mismo viernes, mañana sábado lo hace Jaén Capital. Pero por otra parte, el nombre propio del día es el de Eduardo Criado García, hijo predilecto de Andújar, exalcalde y presidente de la Cámara Oficial de Comercio, Industria y Servicios de la ciudad, que ha fallecido este viernes a los 92 años. Enseguida ampliamos estos y otros asuntos. Antes, la previsión del tiempo para las próximas horas. Isabel Escribano, buenas tardes.
7: Buenas tardes. En Jaén, hoy y mañana vamos a estar muy pendientes a las temperaturas máximas, que van a ser altas. Mañana, además, con peligro. En cuanto a la jornada del domingo, tendremos el comienzo de un episodio de temperaturas muy altas y persistentes. Las máximas hoy ya van a alcanzar 33 grados en Alcalá, La Real, 37 en Jaén y 40 grados en Andújar, con cielos que van a estar poco nubosos, con nubes de evolución en zonas de sierra donde hay probabilidad de que se den chubascos acompañados de tormenta. El viento va a soplar flojo variable tanto hoy como mañana. Es una información de AEMET.
6: Pues lo han escuchado, la EMET activa el aviso amarillo por altas temperaturas en nuestra tierra, en zonas como el Condado, Sierra Morena y el Valle del Guadalquivir. Incluso se espera que sigan subiendo de cara al domingo. Y frente al calor, la apertura de piscinas municipales de complejos, que en muchos municipios se han adelantado ya este fin de semana, incluso a este viernes, por ejemplo, en la ciudad de Úbeda. Mañana sábado será turno para la capital jiennense. Y otras medidas, como la campaña de prevención de ahogamientos. No esperes a verlo en las noticias, en el agua los descuidos son emergencias. Ese es el lema de la iniciativa puesta en marcha por la Junta. La delegada del Gobierno en funciones, Ana Mata, ha dado cuenta de ello hoy en la piscina natural del Charco del Aceite en Villanueva del Arzobispo, uno de los puntos más concurridos en la época estival.
8: Como un lugar donde debemos de tener la mayor de las precauciones a la hora de disfrutar del baño, de estos lugares y de estos entornos donde el baño pues puede llegar a causar, como decimos, tragedias. Si no tenemos siempre la precaución por bandera, si no vigilamos el entorno donde nos movemos, si no sabemos verdaderamente dónde nos estamos bañando y generamos un sentimiento de exceso de confianza, pues puede llegar a tener consecuencias drásticas y consecuencias muy trágicas.
6: El año pasado en Andalucía se registraron 107 fallecimientos por ahogamiento, según la información aportada por el Instituto de Estadística y Cartografía de Andalucía. 74 de ellos se produjeron en aguas naturales como playas, ríos y también embalses. Comisiones Obreras ha denunciado hoy la eliminación de más de un centenar de puestos de profesorado en la Universidad de Jaén y exigen la paralización inmediata de lo que consideran una destrucción de empleo docente en la UJA. Así lo ha dicho la secretaria general del sindicato en Jaén, Silvia de la Torre, señalando directamente al equipo directivo y al rector de la entidad, acusándoles de implementar un plan de organización docente que supone, dice, un recorte a autoimpuesto.
9: Y yo creo que tenemos derecho a decidir lo que se financia con nuestro impuesto. Y queremos desde el sindicato que se blinden los servicios públicos, no solo en la educación, sino también en la sanidad, en la dependencia, porque en definitiva los servicios públicos son los que nos igualan a la gente trabajadora y no queremos una sociedad fragmentada donde los pobres hagan trabajo de pobres. Y bueno, por concluir, nos llama soberanamente la atención, es paradójico que tenemos un rector en la universidad que defiende a ultranza, que ha hecho un llamamiento continuo a la sociedad para denunciar esa infrafinanciación, esos recortes en la universidad pública, y que sea la Universidad de Jaén y que sea el rector el que esté el brazo ejecutor de esos recortes a la interna en la Universidad de Jaén.
6: Y al respecto, la UJA ha remitido un comunicado institucional en el que niega categóricamente que vaya a despedir a ningún trabajador ni se vaya a rescindir contrato alguno. Dicen que vincular las medidas organizativas internas con supuestos despidos y destrucción de empleo carece por completo de fundamento real y que genera alarma social infundada, o como ocurre, añaden, al inicio de cada ejercicio académico, y de acuerdo con la normalidad institucional, se va a proceder a la contratación de personal sustituto que resulte necesario para cubrir las bajas y las necesidades docentes para el próximo curso. Procedimiento, insisten, ordinario, reglado, y que además se aprueba en el seno del Consejo de Gobierno, máximo órgano de gobierno de la Universidad de Jaén.
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6: Pues se lo estamos contando en esta antena. Eduardo Criado ha fallecido a los 92 años de edad. El presidente de la Cámara de Comercio de Andújar estuvo presente ayer mismo en el acto de los premios PYME del año. Criado García era hijo predilecto de Andújar y exalcalde también del municipio. Cuéntanos, María Antón.
11: El presidente de la Cámara de Comercio e Industria de Andújar, Eduardo Criado García, ha fallecido hoy a primera hora de la mañana en su domicilio particular. Fue alcalde de Andújar y diputado provincial, ejerciendo un papel decisivo en la transición en la provincia de Jaén. Eduardo Criado ha sido el presidente de la Cámara de Comercio de Andújar, siendo reelegido por aclamación en infinidad de ocasiones. Su última reelección fue en noviembre de 2023. El alcalde de Andújar, Paco Carmona, ha recordado la figura del presidente cameral.
12: Pero también fue alcalde de la ciudad de Andújar en el último periodo, de la democracia, antes de la democracia. En el último estuvo Eduardo Criado de alcalde, antes de las primeras elecciones a la democracia, pero también fue declarado en el Pleno por la ciudad de Andújar hijo predilecto el día 24 de enero de 2025.
6: Gracias, María. Nos vamos a Martos, que acoge el primer encuentro sobre el papel de la mujer en la renaturalización dentro del proyecto Renaturavía. Cuéntanos, Ana Bermúdez.
13: La jornada ha reunido a mujeres vinculadas a la conservación ambiental, representantes institucionales, entidades técnicas y ciudadanía para compartir experiencias y reflexionar sobre los desafíos de la recuperación de ecosistemas. En este sentido, se ha destacado la importancia de visibilizar la contribución femenina en los procesos de restauración ambiental y de fomentar su participación en proyectos relacionados con la sostenibilidad y la adaptación al cambio climático. Isabel Uceda, diputada de Medio Ambiente.
14: Estamos ya formando esos grupos de trabajo que nos van a servir para empezar el desarrollo del mismo. Y esta, por ejemplo, esta acción ya forma parte del propio proyecto. Son acciones de comunicación, de sensibilización, que van acompañando a todo el grueso del proyecto.
13: Durante los próximos 3 años se llevarán a cabo actuaciones en municipios como Martos y Alcaudete, incluyendo la plantación de cerca de 5.200 árboles y más de 17.000 arbustos, la creación de charcas y refugios para fauna, así como la instalación de observatorios de aves y nuevas zonas de sombra, con el objetivo de reforzar la biodiversidad y favorecer la adaptación al cambio climático.
6: Gracias, Ana. En Torre Don Jimeno, los mayores del Centro de Estancia Diurna reciben una terapia muy especial. Se trata de terapia canina, lo que beneficia la salud física, emocional, cognitiva y social de las personas usuarias. Cuéntanos, Virginia Olla.
15: Pues sí, se podría decir que Bella es una terapeuta más de este centro de estancia diurna. Es una perrita de 4 años, cruce entre mastín y pastor belga, y fue adoptada por su dueña Marien en 2022, quien pronto descubrió su facilidad para relacionarse con las personas y con otros animales. Desde hace unos meses, Bella acude junto a su dueña, monitora de terapia ocupacional, en el centro de Torre Don Jimeno, a realizar terapia con los mayores, lo que tiene grandes beneficios para estos usuarios. Escuchamos a su dueña.
16: Trabajamos con Bella en las terapias caninas, por ejemplo, en los aspectos cognitivo, incentivar a la persona a la lectura, que lea mensajes, que distinga izquierda, derecha, delante, detrás, las facultades que se van perdiendo con la edad. Pues los aspectos físicos, pues bueno, lo que hacemos es, a raíz de hacer unos circuitos en los que tenemos, los que trabajamos con Bella, ella siempre lo acompaña, la llevan allá de la correa, y hay que llegar hasta el cono amarillo, y en el cono amarillo hay que coger y, por ejemplo, levantar un brazo.
6: Gracias, Virginia. Y nos vamos ahora a hablar de Úbeda, paraíso interior y aceite de oliva, esos tres conceptos que se fusionan en una historia con nombre propio. Olivia es la nueva serie de Disney Plus, rodada principalmente, fundamentalmente, en la ciudad de Los Cerros, y que ha vivido su puesta de largo anoche en Madrid, con el preestreno en el Palacio de la Prensa, que reunía el elenco artístico, equipo técnico, productores y también parte institucional, entre ellos el Ayuntamiento de Úbeda y la Diputación de Jaén, que patrocina el proyecto. Selu Montes, buenas tardes.
17: Buenas tardes, Laura. Para el segundo teniente de alcalde en Úbeda, Jerónimo García, Olivia supone una oportunidad extraordinaria para promocionar Úbeda a nivel nacional e internacional, ya que convierte a la ciudad no solo en escenario, sino en protagonista indiscutible de la serie. Con Olivia, Úbeda vuelve a consolidarse como escenario de referencia para las producciones audiovisuales, reforzando su proyección internacional, llevando a millones de espectadores la imagen de una ciudad patrimonio mundial cuya historia, su patrimonio y el Mar de Olivos se convierten en parte esencial del relato. Precisamente, el diputado provincial Francisco Reyes ha destacado la capacidad de promoción que otorga la emisión de la serie en una plataforma audiovisual de proyección mundial como es Disney Plus.
18: La Diputación Provincial decidimos patrocinar la miniserie Olivia, una serie de 6 capítulos que se ha grabado en la provincia de Jaén, que va a permitir poner en valor nuestro rico patrimonio monumental, natural, cultural, pero también esa referencia en torno al aceite de oliva.
17: En definitiva, Laura, si algo nos ha enseñado Olivia es la extraordinaria capacidad de Úbeda de convertir en oro líquido cualquier historia, especialmente aquellas protagonizadas por su patrimonio y su cultura.
6: Gracias, Elu. Estreno previsto para el 1 de julio. Y el escritor de orígenes quesadeños David Uclés promociona el itinerario de su novela creado por el Ayuntamiento de Quesada. Cuéntanos, María José Bayona.
19: Los emplazamientos más significativos, aunque con distintos nombres en su novela, La península de las casas vacías, se podrán recorrer en Quesada. Algunos recreados de forma real, como la tumba de Odisto Ardolento en el cementerio municipal o la silla gigantesca de Eva. Para el escritor, esta ruta literaria, interpretada por él, es un auténtico orgullo.
20: Y fotografiar los códigos QR que hay por todo el pueblo. Y podréis descubrir la plazoleta en la que la agorera Eva hablaba sobre el futuro, con una escultura enorme de una silla de Enea que con tanto cariño hemos preparado. Está la tumba que inauguró Mercedes Milá hace poco dentro del propio cementerio, al lado de la tumba de Zabaleta, la tumba de Odisto, del personaje principal del libro.
19: Sin duda este itinerario, como dice la alcaldesa Yolanda Marcos, se inaugurará muy pronto. Es un regalo para Quesada y supone su despegue turístico.
21: Y en cada uno de los puntos está la voz de David recreando y explicando cada episodio que ocurre en cada punto de la ruta.
6: Muchísimas gracias, María José Bayona. En segundos, 2:00 p.m, buen fin de semana.
22: Estábamos comentando a micrófono cerrado. Menudo día tal cual que tiene preparado ya Rafa Cano mañana con la visita de Niña Pastori. Ahora quien nos visita para abrir estas 2 horas que compartiremos juntitos es Sergio Dalma y su Baila Morena. Yo sí, también Morena. Carmen Ramírez, un placer.

0: Que sí, Melendi.
1: Sé lo que hice, este es el último.
0: Verano, pero hay que actualizarse ya. El último verano quedó ya pasado. Ahora lo que nos importa, lo que nos ocupa es saber qué va a pasar este veranito que comienza además este domingo 21. Bueno, pues por ejemplo lo que va a pasar es que Silvestre Dangond va a estar girando por España. Y ahora vas a escuchar al rey del vallenato con Morat, con sus paisanos, sus parceros, cantándote en Cadena Dial lo poco que yo quiero.

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Sí, el mismo que tienes que coger para irte a la playa. Con este calor que vamos a tener, madre mía, que además empezamos el verano. Pastora Soler cantándote Mif Salvavidas y ahora llega Luz Casal.

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0: Bueno, sí, precisamente luz vamos a tener, pero para dar y regalar. Ya sabes que llegan los días más largos del año con la llegada del verano, este mismo domingo 21 a partir de las 9 de la mañana. Luz, eso sí, es una de las canciones que puedes encontrar en el último trabajo del cordobés Antonio José y precisamente es el tema que lo titula genéricamente. Luz también la que desprende esta sevillana. ¡Cómo nos gusta ella! Sonia Gómez y su EP El Viaje Ida, la primera parte de su primer trabajo en solitario. ¿Sabes que es una de las artistas que se viene a la gira de verano de Cadena Dial?
1: ¿Sí? La

ninguna premonición, es la previsión de la AEMET, que dice que vamos a pasar un calor este viernes, sábado y domingo tremendo, ¿eh? Bueno, pues calorcito que llega y refrescante el último tema de Leire Martínez e Historias de aquella niña. Tiene cañera, ¿eh? Y reivindicativa, nos gusta este lado guerrera de Leire.

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2: Salud, muchachos, por esa mujer.

0: puede haber algo peor en esta vida que quedarse con las ganas? Pues no, no nos vamos a quedar con las ganas de compartir contigo lo mejor de nuestra música en Cadena Dial. Además, música que está girando desde este miércoles 17 de punta a punta por todo el país. Hoy tenemos cita. Al arranque de una nueva hora, te voy a contar dónde exactamente, cuáles van a ser las coordenadas de la gira de verano de Cadena Dial. Hoy en... Ah, quédate, que enseguida te informo.
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El camino es mucho más bonito si tienes la presencia de esa persona especial que hace que tus días sean más luminosos, más bonitos e incluso haga un poquito de menos calor. Seguridad Social, la banda de José Manuel Casañ, sonando desde El Recuerdo en Cadena Dial. Y te recuerdo que Cani García esta misma semana, el día 17, arrancaba en Icónica, en Sevilla, la gira donde está presentando Puerta Abierta. Una gira que viene de la mano de Cadena Dial como emisora oficial y que tiene canciones tan bonitas como esta, la que comparte con Juan Luis Guerra. Hablando precisamente de esos amores bonitos, ¿tú también estás viviendo uno? ¡Qué suerte! 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

Hay veces en las que no le encontramos el sentido a la vida. Sí, nos encontramos un poco perdidos. Pero tú no te preocupes, que muchas veces es necesario perderse para poder reencontrarse con el tiempo. Un poco la filosofía de la canción que nos trae Álvaro de Luna. Es uno de los anticipos a su próximo trabajo. A finales de este verano verá la luz Azulejos y nosotros en Cadena Dial. Ya te lo adelantamos con esto. Dime dónde estás.

0: ducha, darte un refresco. Nosotros te refrescamos la memoria enseguida con la música de Amaral, de Sergio Dalma, y además te ponemos cosas fresquitas, claro que sí, desde el álbum 15, Malú y su primer amor. Todo esto y más en Cadena Dial.
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Qué bonita intuición, ¿eh? Gente que llega a tu vida y sabes que se va a quedar y que va a hacer tus días mucho más bonitos, como las canciones de Cadena Dial. Escuchas, por ejemplo, esto que nos traían Diego Torres y Manuel Carrasco en el álbum Mi Norte y Mi Sur, y es que se te dibuja una sonrisa de oreja a oreja. Bueno, yo sé que vas a quedarte, entre otras cosas, porque tengo para ti tremendo temazo de Amaral. Vamos, que con esto resuelves.

Lo que notamos es que está gozándolo mucho con su nuevo trabajo. 15. Primer amor. Que no se te olvide que el primer amor tienes que ser tú mismo, ¿eh? Tú misma. Malú sonando en Cadena Dial. Y la primera gira que está haciendo con Cadena Dial, bueno, nos está trayendo a Louis Ye, a quien poco a poco estás descubriendo gracias a lo que te voy a poner a continuación. Demasiado tarde.

No, si yo sé que tú tampoco pides la luna, que eres más terrenal. Y sobre todo ahora que los niños han terminado el colegio, lo único que pides es un respirito. Hasta septiembre, ¿eh? Bueno, con tranquilidad. La misma tranquilidad que le ponen ellos, la llave.

0: Si eres muy, muy fan de ella, sabes que Cadena Dial va a ser emisora oficial de los conciertos de su Greatest Hits Tour, ¿no? Así que déjate hechizar por la magia, la potencia, la energía de Mónica Naranjo, que estará el 20 de noviembre en A Coruña y cerrando su gira el próximo 7 de diciembre en Madrid. Bueno, yo lo que estoy cerrando ya estas dos horas que hemos compartido juntitos. Soy Carmen Ramírez, ha sido todo un placer acompañarte y a partir de las 4, 3 en Canarias, la energía, la fuerza y todo lo mejor del pop en español junto a Marta Briz. Con ella te dejo.
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0: 90 puntos.
2: ¡Qué palabra más bonita! Sí, de principio a final, viernes, por fin es viernes, son las 4, 3 en Canarias. Cadena Díaz, lo mejor de nuestra música. Algunos ya preparando maletas para iniciar vacaciones, qué momento más emocionante, si es tu caso, ¿eh? Y los que no nos vamos de vacaciones, pues el fin de semana para todos, así que a disfrutar. Besito Carmen Ramírez, hasta el lunes. Bueno, pues esta que se queda contigo, beso gigante de Marta Briz, aunque Fangoria tienen clarísimo eso de que se van a traernos muy buen ritmo para esta tarde del viernes, nos la bailamos, ¿no?

los héroes de Cadena Dial tienen superpoderes, el de animarnos con sus canciones, con su creatividad, como el de poder llenar toda una canción de palabras esdrújulas, titularla esdrújula y convertirla en todo un éxito maravilloso. Pablo López en Dial, dentro de su próximo álbum, el 4.

0: guardar sueños y también crear nuevos sueños y grandes recuerdos con canciones como esta, Así es tu cadena dial. Oye, no solamente con temas que ya conoces, hay muchos que son auténticas novedades y que también ya forman parte de nuestra vida. Con Antoñito Molina o María Parrado y también Morat, te acompaño en los próximos minutos.
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visto? A veces la vida te cierra una puerta, pero eso hace que se abran infinidad de ventanas y a veces hasta mejores, ¿eh? Ahí tenías a Antoñito Molina, imparable en dial.

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Tiene un fin de semana bastante ajetreado con los conciertos de su tour Kilómetro Cero y, por supuesto, del que Cadena Dial somos emisora oficial. Toma la info en cadenadial.com y de Pablo Alborán y su nueva canción a un poquito de María Parrado, que también es protagonista estos días. Se suma la gira de verano de Cadena Dial. Así suena su tema más reciente, La Última.

no se puede decir más clarito. Bueno, nos ponemos tiernos a esta hora con nuestro Super Dial. Al menos hasta mañana es Karin León con toda esta ternura desde que te tengo.

0: ¿Tú qué? ¿Qué le pides a este viernes 19 de junio? Bueno, tenemos la gira de verano de Cadena Dial a tu disposición, ya lo sabes, esta misma noche en Arroyo de la Encomienda, en Valladolid. Y este domingo entra el veranito, así que estamos de lo más completos, ¿eh? También nos vamos a poner muy veraniegos nosotros a partir de ahora con la música de Merche y sus labios de rojo perfectos para el viernes.
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19: Qué maravilla y qué ganas de escucharle en directo el próximo 25 de junio con Cadena Dial en Cádiz. Ella es Merche.
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19: Abriendo esta nueva hora a las 5:04 en Canarias.

andamos un poquito ahogados últimamente. Es la vida que nos está tocando vivir, pero mira, nada mejor que poder desahogarse el fin de semana con Cadena Dial. Canciones que te animan, lo nuevo de Neil Moliner, Me acuerdo de ti.

0: nosotros nos enamora Juanes.
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0: Y también sabes quién nos ha enamorado hace muy poquito. Antonio Carmona, bueno, nos lleva enamorando un montón de años, obviamente, pero con su nuevo trabajo lo ha vuelto a hacer y en Cadena Dial suena para ponerte así de tierna o de tierno con su Más de lo que te quiero.
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0: Dile a los demás que se pongan cadena dial, sea cual sea su plan este fin de semana. Y me encanta cuando mandé mensajitos diciendo te estoy escuchando en el coche o en el autobús de camino a Donosti y la conductora es dialera y es maravillosa. Nadie conduce en este país como los conductores que lleváis cadena dial. Así que beso gigante para todos. Buen viaje y feliz fin de semana. Todo lo que llega en los próximos minutos es para ti. Mira, Gonzalo Hermida, Alejandro Sanz y el viaje, claro, de Antonio Orozco, que suena ya.
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0: Gonzalo Hormida.
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al final lo que te salva en más de una ocasión es la música, ¿verdad? Esa gran canción que llega el momento en el que justo lo necesitas, como eso que te vuela la cabeza de Amaral. Y a Cadena Dial llegan juntos Hueco y Conchita. Bien diferentes de estilo, pero que encajan perfectamente en este Bajo tu piel en Dial.

0: estás en el viaje de fin de semana, muchos, escuchando Cadena Dial en la radio del coche, del autobús, que me han chivado que nuestras conductoras autobuseras se han perdido la dedicatoria de antes porque estaban en un túnel. Bueno, pues beso gigante a las conductoras dialeras, a todos los dialeros, y ahora suena Borja contigo.
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0: cualquier día lo deberían mandar los médicos por lo menos unas cuantas horas al día, ¿eh? Esto es medicina pura para el alma y para todo lo demás. La música que te hace sentir muy bien sigue sonando la próxima hora con Luis Fonsi y Fade. Prepárate, vete calentando, que vamos a bailar.
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0: ¿Por qué hace tanto calor en este fin de semana? Hemos llegado a las 6:05 en Canarias. Vale, que mañana entra el verano, pero es que ha entrado un calorazo de golpe. Llega Luis Fonsi. Bailamos con él y con su Cambiaré.
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qué alegría, ¿eh? Cuando por fin te encuentras a alguien a quien hacía mucho tiempo que querías ver y la casualidad, o quién sabe, el destino os une. Bueno, lo que está muy claro es que en Cadena Dial nada es casualidad. Llega ahora Leire Martínez.

0: silencios cómplices que se agradecen mucho las cosas como son. Pero en cadena dial, silencios poquitos, Dios os libre, que eso es que se ha roto el ordenador. La música sigue con Aitana, Carlos Vives o Dani Martín, yo mismo.
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0: estamos llenos de superestrellas en Cadena Dial. Y de Aitana a otra de las grandes que estos días está brillando con su gira de Cadena Dial, es Pablo Alborán.
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0: si valorásemos un poquito más todo lo bueno que tenemos, cómo nos cambiaría la vida, ¿eh? Buenos consejos, buenas ideas convertidas en canciones en Cadena Dial con Alejandro Fernández. Y yo te digo hasta mañana, beso enorme de Marta Briz. Eso sí, te dejo en la buena compañía de MJ Ledón para terminar muy bien esta tarde del viernes. ¡Chao!
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0: ¿Qué tal? Buenas tardes, son las 7 en punto, acaban de dar las 6 en Canarias. Besazos fuertes, Marta Briz, querida, buen finde. Bueno, yo soy MJ Ledón y me comprometo a compartir contigo a lo largo de las 2 próximas horas todas las canciones que quieres escuchar aquí en...
15: Cadena Dial.
0: Y estoy
15: completamente segura que en ese listado figura este ¿Por qué te vas? De Laura Pausini.

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Pues hoy no es 20 de abril, es 19 de junio, un día exactamente igual de especial, porque si te encuentras aquí en Cadena Dial, disfrutas de lo mejor de nuestra música y tener bien cerquita a Juanes siempre es maravilloso, sobre todo porque nos regala temazos como este Hagamos Que...

confitos, vamos a calcular bien. Sincronizamos relojes a las 9 de la noche si estás en Arroyo de la Encomienda. En la avenida Severo Ochoa te espera Cadena Dial, la gira de verano, donde vas a poder encontrarlos a ellos. Esta noche, La Llave y muchos más.

0: no está en el fondo de nuestro corazón, lo ocupa absolutamente todo. Chayanne. ¿Y sabes quién ocupa la siguiente media hora? Pues mira, entre otros, Pastora Soler, Manuel Carrasco o Pablo López.
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dedicada a esas personas que siempre están al lado para sujetarte en los momentos complicados. Pues bueno, seguro que Pastora Soler siempre ha sido, musicalmente hablando, referencia para ayuda de muchísimos, gracias a sus canciones, gracias a su voz o temas como este, El universo sobre mí. Suena Amaral.

canción y solo me viene a la mente una palabra, salvaje. Es increíble cómo suena este O si pudiera de Manuel Carrasco. ¿Y sabes cómo suena la última de María Parrado? Pues así de bien.

Shakira, que lleva unas semanas golpeando el balón y poniendo a bailar a todo el mundo en el Mundial, y él, que lleva ya tiempo emocionándonos con sus creaciones. Suena Esdrújula, de Pablo López.

0: si quieres conocer los nombres que van a protagonizar la próxima hora, no te muevas de ahí. Mira, estará con nosotros Álvaro García, David Bisbal, Antonio Carmona y muchas más. Si quieres descubrir el resto, quédate aquí conmigo este viernes por la tarde en Cadena Dial.
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0: ¿Qué tal? Feliz tarde. Son las 8 en punto, son las 7 en Canarias. Justo en una hora vamos a dirigir las coordenadas hacia Arroyo de la Encomienda en Valladolid, donde te espera la gira de verano de Cadena Dial y, entre otros artistas, el que llega ya mismo. Cadena Dial. Sobre el escenario podrás verlo a él, a Álvaro García. Yo soy de...

eso, a las penas le damos una lloradita, nos recuperamos, nos recomponemos y a seguir bailándonos en esta tarde de viernes en Cadena Dial. Éxitos como este de David Bisbal o abrazando canciones tan bonitas como la que presenta el maravilloso Antonio Carmona, Más de lo que te quiero.

0: Pues para saber quién sí va a estar en la próxima media hora, no te despegues de Cadena Dial. Malú, Vico o Vanessa Martín, te aguardan aquí.
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lo disfrutó hace unos días, el hecho de poder cantarle al Papa, él como creyente que es, en la visita que realizó el Pontífice hace unos días a nuestro país. Antonio José, aquí lo tienes inundando de luz esta tarde de viernes y ahora llega el descaro, el guitarreo y la juerga de Andrés Coy con su mesita de noche.

La canción más importante durante toda la semana llega desde un álbum que se llama Muda, un trabajo ecléctico del mexicano Carin León, que deja claro que el sonido mexicano no para de evolucionar. Aquí lo tienes con esta balada, Desde que te tengo. De repente.

0: Pues mira, hablando de tiempo, el nuestro llega a su fin. En cuestión de unos minutos alcanzamos ya las 9, las 8 en Canarias. Y pide paso Laura Trigo, que llega muy bien acompañada por Antoñito Molina y muchos más. Será por Tematos. Ha sido un verdadero placer. Tan solo te deseo que tengas un estupendo fin de semana.
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0: Besote fuerte para MJ Aledón. ¿Qué tal? ¿Cómo estás? Ya de viernes, ¿eh? 9 son las 8 en Canarias y llega otro artista prota de la gira de verano de Dial, Antoñito Molina.

0: Tenemos buenas noticias. Mónica Naranjo lleva su Greatest Hits Tour hasta Coruña. Queda un poco, el 20 de noviembre, pero ve haciendo hueco en la agenda que luego se llena enseguida. Más info en cadenadial.com. 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

en Cadena Dial con Amaral y Cómo Hablar. Bueno, no te preocupes, aquí no hace falta que hables. Solo con que cantes, nosotros ya estamos felices. Lo poco que yo quiero. Este es el tema que comparte Morat y Silvestre Dangond.

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Pues a lo mejor la semana que viene te apetece pintarte un poco más los labios de rojo. Merche protagoniza un nuevo escenario vial en Cádiz el 25 de junio. Si quieres conocer más, entra en cadenadial.com. Y ahora, el ritmo que no falte ni un segundo, con la música de Fito y Fiti.

0: Esta noche hacemos parada en Arroyo de la Encomienda en Valladolid, dentro de la gira de verano de Dial, con artistas como Kalen.
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0: aquí tenemos las canciones más cálidas. Aunque si quieres protegerte del calor, tenemos unos sencillos trucos en cadenadial.com. Ahora también te refrescamos con la nueva de Leire Martínez.
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aparecer. En punto, las 10 son las 9 en Canarias. Vamos a conectar con otra de las estrellas que forma parte del cartel de la gira de verano de Dial. Más info en cadenadial.com. Es Gonzalo Hermida.

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0: Son Diego Torres y Manuel Carrasco y ahora mismo estamos en Arroyo de la Encomienda en Valladolid con la gira de verano de Dial. Síguenos desde redes sociales, ahí no falta Guille Toledano.
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2: Gracias por...

Tenemos las canciones más románticas, de esas que se te eriza la piel, y otras que también te dan mucha energía. Que se note que estamos de viernes noche en Cadena Dial con lo mejor de nuestra música, y ahora con mi acierto. Esta es la nueva de La Llave. Venga, feliz noche, ya casi de finde.

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17: 11, son las 10 en Canarias. 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Se lo han ganado, eso es verdad. Y el lunes sigan brillando como unas auténticas superestrellas, como ella, la que más, Aitana.
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hemos rebobinado el pasado, aunque si quieres saber todas las novedades musicales con sus videoclips, entra en cadenadial.com. Y para nueva, la de Pablo Alborán, Algo de mí.

0: Si es que en Cadena Dial tenemos cada detalle, nos encanta sorprenderte con canciones como esta de Los Secretos y Déjame. Para sorpresa, mañana tenemos a Niña Pastori hablando en Dial Tal Cual con Rafa Cano, toda la actualidad musical. A partir de las 10 hasta las 2, hora antes en Canarias, aquí en Cadena Dial. Antes llega Pablo López.
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gracias Neil Moliner por hacernos vibrar una vez más con canciones como esta. Nexo 01, me acuerdo de ti. Vas a vibrar con él también este año en la gira de verano de Dial que se recorre por todo el país, nuestra querida Cristina Dalmau. Si quieres entrar en más detalles, los tienes todos publicados en cadenadial.com. Y él tampoco va a faltar a esta maravillosa cita. Andy. Al fin.

0: escrito con Me acordé de ti. Bueno, de lo que te tienes que acordar es que a partir de ahora te quedas con Patricia y Maz. Es noche de viernes, así que, queridos, hoy salimos. Que pases buen fin de te espero mañana. Antes, Antonio Carmona. ¡Adiós!
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6: Son las 12, las 11 en Canarias.
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8: Muy buenas noches, bienvenido, bienvenida a una nueva edición de Hoy Salimos en Cadena Dial, en un fin de semana especial en el que le vamos a dar la bienvenida al verano, aunque sí, tú también estés pensando como todos que llevamos un mes. Especialmente le vamos a dar la bienvenida con altas temperaturas, así que amórrate a tu tinto de verano, a tu horchata o a tu agüita con gas con un chorro de limón, que tanto se lleva ahora, y refréscate, sobre todo con las dos horas que te propongo por delante de las canciones que sobre todo y especialmente en verano, nos han acompañado durante tantos, tantos años. Por ejemplo, Los Secretos, por ejemplo, El Sueño de Morfeo, Pablo Alborán, Son by Four, Marta Sánchez o, pues ya que tenemos que hacer el guiño a este absoluto horno que estamos viviendo, vamos a empezar con la Escuela de Calor de Radio Futura. Un placer estar contigo, ¿eh?

latino que sigue latiendo muchísimo por su chica, su mujer Rosana Zanetti, que esta semana celebraba cumple, así que han estado soplando velas. David Bisbal, después de Groenlandia con Zombies, y ahora Mil Calles llevan hacia ti, en Hoy Salimos. Mil calles.

Hoy salimos en Cadena Dial. 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

viviendo el Mundial, esta canción también estuvo muy vinculada al fútbol, gracias especialmente al remix que la hizo viral en medio mundo. Potra salvaje, en Hoy Salimos Cadena Dial, también con C. Tangana.

Marta Sánchez celebrando sus 40 años en la música que se dice pronto y la tía, vamos, parece que no ha pasado el tiempo, qué barbaridad. De una desesperada en Hoy Salimos Cadena Dial a una despecha, Rosalía.

Así somos aquí en Hoy Salimos en Cadena Dial, que buceamos por los éxitos más conocidos de hace 10, 20, 30, 40 años y por los que ya te remueven bailando en la actualidad. Esto tiene nada, cuestión de días. Patito a el éxito que se postula como una de las canciones del verano de Ana Mena y Lola Índigo. Ahora, Gloria Trevi.

qué bonitas baladas que igualmente también cuando estamos de fiesta y las oímos, nos las cantamos aunque sea más agarraditos, ¿eh? Saturno de Pablo Alborán y Las Rosas de la Oreja de Van Gogh, ambos de gira. Mañana La Oreja estarán en Badajoz y Pablo en Zaragoza, y así vivimos lo nuestro en Hoy Salimos, Cadena Dial.

sonreímos, sí, porque estamos en la foto, porque estamos a viernes, es fin de semana e inauguraremos en unas horas oficialmente el verano. Era Sergio Dalma y para cerrar esta primera hora de hoy salimos en Cadena Dial, venga otro baladón de Son by Four, a puro dolor.

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saben, cuéntame un cuento, que la noche está que arde, bien sea por las altas temperaturas o porque te preparas para darlo todo, que estabas deseando que llegara el fin de semana. Celtas cortos, sea como sea, no es un cuento para irnos a dormir, porque abrimos así la nueva hora de hoy. Salimos en Cadena Dial. En ella te vas a encontrar con El Arrebato, con Paulina Rubio, con Álvaro de Luna o con Ketama.

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Efectivamente, nunca mejor dicho, a San Fernando un ratito pie y otro caminando, porque están de gira el último de la fila, Manolo García, dándolo todo y tirándose al público porque le da la gana y porque lo ha hecho toda la vida y punto. Bueno, nos gusta el tacata también, en Hoy Salimos Cadena Dial. ¡Taca, bro! ¡Taca, taca!

tacatá, ahora digo ataca bro, ataca yo, es mío también.

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movidorra la que se están pegando ya un montón de artistas en la gira de verano. Dial ha comenzado, hoy ha hecho parada precisamente con Hueco y otros tantos en Arroyo de la Encomienda, Valladolid. Y mañana, 20 de junio, con Cepeda, María Parrado, Guille Toledano y un montón más como Café Quijano o David de María, estarán en León. Ahora, un poquito del arrebato en Hoy Salimos, Cadena Dial.

Apetece, apetece especialmente a aquellos que tienen la suerte de haberse cogido vacaciones. Es que conozco unos cuantos que las pillan nada más empezar el verano. Pues a disfrutar, a descansar y a bailar. Solo

0: Antes que ver el sol pueden pasar tantas cosas, por ejemplo este programa. Hoy salimos cada viernes y sábado entre las 12 y las 2 hora menos en Canarias. Coti, después del juramento eterno de sal que hemos hecho con Álvaro de Luna, y ves, ya sabía yo que iba a despertar la pantera en libertad, Mónica Naranjo.
1: Es

0: podríamos decir a día de hoy que esta ya se convierte, junto a Laura Nuestra, en una de las canciones más versionadas del italiano NEC en la actualidad por Sergio Dalma en su disco Ritorno a Vía Dalma. Y aquí la habían hecho ellos dos, el propio NEC y Raquel del Rosario, del Sueño de Morfeo. Bueno, para ti sería, para mí, un sueño que vuelvas a estar mañana conectado a Cadena Dial. En Hoy Salimos a las 12:11 en Canarias. De momento, felices 19 días y 500 noches. Un beso de Patricia y Maz. Hasta mañana.
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6: Son las 2. La 1 en Canarias.